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1: Hola, ¿qué tal, amigas y amigos? Tengan todas y todos un feliz y bendecido miércoles. Sean bienvenidos una vez más a Conexión Rumbera a través de Rumba 93.1 FM. Bueno, estamos listos ya preparados para estar hasta las 9 de la mañana con ustedes. Prepárate porque estos 120 minutos estaremos con titulares, noticias, informaciones que tienen que ver con el ámbito local, regional, provincial, nacional, internacional, por supuesto, deportivo, todo esto y mucho más en Conexión Rumbera. Así que bueno, agradecido de Dios primeramente, claro que sí, dándole un día más las gracias a nuestro eterno Dios por un día más que Él nos da a nosotros. Así que seamos agradecidos con Dios, ¿vale? Nunca nos olvidemos de Él, estemos en las buenas o en las malas, porque a veces lo buscamos cuando ya no podemos más. Tenemos que buscarlo en todo tiempo. Así que Él no está lejos de nosotros. Somos nosotros los que nos alejamos de Él. Son las 7:10 minutos. Con esto comenzamos la edición de hoy, miércoles 20 de mayo, de Conexión Rumbera. Desde ya puedes comunicarte con nosotros a través de la mensajería WhatsApp 976-096258. Ahí está el punto de contacto entre ustedes y nosotros para saludar, felicitar al cumpleañero de hoy. Oh, si quieres solicitar algún tema musical de tu preferencia, o si quieres hacernos llegar alguna irregularidad que esté sucediendo en tu comunidad, queremos ser los portavoces para difundir la información, sea buena o sea mala. Si es buena, para celebrarla, y si es mala, para, bueno, buscarle una posible solución. Claro que sí. Ya lo sabes, 976-096258. Saludando a aquellos que nos sintonizan a través del internet Rumba FM Zaragoza. A las 7:11 minutos tenemos una temperatura acá en Zaragoza de 16 grados. Atención, porque el día estará con calor. Las máximas se disparan el día de hoy. Ahora está fresco. Saliendo de casa sentí una frescura muy agradable. Pero se espera que al transcurrir los minutos, las horas, el calor se va a intensificar hoy día, miércoles 20 de mayo en Zaragoza. Bueno, yo soy Roberto Carlos López. Es un gusto saludarte nuevamente, Zaragoza. Deseando que las bendiciones de Dios te alcancen hoy, mañana y siempre. Vamos con más música. Esto de David Pavón, titulado Cara Dura. Bueno, para saludar a toda Zaragoza, de norte a sur, de este a oeste.

Son las 7:17 minutos. Bueno, escuchas Conexión Rumbera a través de Rumba 93.1 FM. Escuchábamos a David Pavón con este tema Cara Dura. Son las 7:17 minutos, recordándote mensajería WhatsApp 976-09-6258. Hoy miércoles 20 de mayo.

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1: Bueno, son las 7:17 minutos. Hoy es 20 de mayo. Día número 140 del año, ¿ah? Faltando 225 para finalizar este año 2026. Día internacionales y mundiales del día de hoy. Día mundial de las abejas. El 20 de mayo se celebra el Día Mundial de las Abejas para crear conciencia sobre la importancia de los polinizadores, las amenazas a las que se enfrentan y el beneficio para toda la tierra. Bueno, las abejas son los animales más laboriosos de la tierra y con su trabajo benefician a las personas, al medio ambiente y a la naturaleza. Bueno, al transportar el polen de una flor a otra, consiguen que haya una variedad de frutas, verduras y semillas increíbles y que además las cosechas sean de mejor calidad, contribuyendo así a la seguridad alimentaria y nutrición. No digamos de la producción de miel, cera y otros productos deliciosos, nutritivos para las personas. Bueno, también es Día Mundial de la Metrología. Escúcheme bien, metrología, no meteorología, esa es otra cosa. El 20 de mayo se celebra el Día Mundial de la Metrología y conmemora la firma de la conocida como Convención del Medidor del 20 de mayo de 1875 por parte de representantes de 17 naciones. En esta convención se quiso uniformar la medición a nivel mundial y conseguir una colaboración en la ciencia de la medición y sus aplicaciones industriales, comerciales y sociales. Bueno, conociendo un poco sobre este término de la metrología, es la ciencia que estudia la medición. Tiene un papel de vital importancia para la humanidad, ya que todos dependemos de operaciones precisas y eficientes en múltiples aspectos, como por ejemplo, en lo siguiente, la fabricación y comercialización de productos y componentes. También depende de la medición del sistema de navegación por satélite, de la salud humana. Sí, señor, hasta allí. Así que hoy es Día Mundial de la Metrología. Día Internacional de los Ensayos Clínicos. El 20 de mayo se celebra el Día Internacional de los Ensayos Clínicos con el objetivo de dar a conocer al público en general en qué consiste la labor de la investigación para conseguir una vacuna o un medicamento para una enfermedad concreta. Bueno, la fecha conmemora el primer ensayo clínico de la historia realizado por el doctor escocés James Lynn, por allá por los años de 1747, y que sentó las bases para la investigación clínica. Aquel ensayo trataba de identificar a la ausencia de la vitamina D como la causa del escorbuto que afectaba a los marineros de la Armada Británica. ¡Qué atrevida eres! Bueno, también es Día Internacional de la Enfermedad de Behçet. No sé qué es eso, lo reconozco, vamos a leer un poco. Bueno, el 20 de mayo nos unimos a la conmemoración de una enfermedad rara, crónica y no contagiosa que afecta a miles de personas en el mundo. La enfermedad de Behçet o síndrome de Behçet, descubierta en el año de 1937 por el doctor Hulasi Behçet, con la finalidad de concienciar a la población, divulgar información sobre esta patología y apoyar a las personas que la padecen. Bueno, se celebra el Día Internacional de la Enfermedad de Behçet. Asimismo, se reconoce la labor de organismos y asociaciones dedicadas a la investigación científica sobre las causas y tratamiento de esta enfermedad. ¿Pero qué es la enfermedad de Behçet? Es una enfermedad multisistemática crónica de origen desconocido que puede generar complicaciones oculares, neurológicas, dermatológicas y arteriales. Día Internacional del Síndrome de Williams. Sí, señor. El Día Internacional del Síndrome de Williams. Y también, bueno, saludando a nuestros hermanos paraguayos, porque hoy es el Día Internacional del Himno Nacional de Paraguay. Así que, bueno, felicidades si hay algún paraguayo que nos está escuchando. Felicidades, bendiciones, ¿eh? Así que bueno, cada 20 de mayo Paraguay celebra el Día del Himno Nacional, una jornada dedicada a honrar a uno de los principales símbolos patrios del país. Esta fecha conmemora el día en que se entonó oficialmente por primera vez, o se entonó, quise decir, por primera vez el himno nacional paraguayo, que ha acompañado al pueblo de sus momentos más gloriosos y también en los más difíciles. Bueno, saludos entonces a nuestros hermanos paraguayos que hoy celebran su día, bueno, el día del himno como tal. Son las 7:23 minutos. Esto es Conexión Rumbera. Hora de identificar la estación, cumplir con algunos compromisos publicitarios. Y ya venimos con más de Conexión Rumbera.
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Son las 7:30 minutos. Escuchamos a la rubia Paulina Rubio. Baila Casanova. Son las 7:30. Avanzamos con más música, más éxitos, más clásicos de la música. A esta hora se presenta Backstreet Boy, Quick Playing Games.

Son las 7:34 minutos. Escuchamos a los Backstreet Boys, ¿eh? Quit Playing Games. ¿Cómo sonaron estos chicos, Ale? En su época, cuando eran jóvenes, ya no son tan jóvenes. Bueno, para los que no saben quiénes son los Backstreet Boys, una banda famosa, boy banda estadounidense formada por en Orlando, Florida, el 20 de mayo específicamente del año de 1993, integrada por Nick Carter, Howie Dorwin, Brian Littre, también está por allí McLean y Kevin Richardson. Ellos se convirtieron en un fenómeno mundial de la música pop con más de 130 millones de discos vendidos. Así a vuelo de pájaro, para dar a conocer un poco de quiénes son estos chicos, por si acaso hay alguien que no los conoce, por lo nuevo, por lo menos la nueva generación, tal vez sepan.

un titular deportivo. Y es que en un club a la deriva, nos referimos al Real Zaragoza, quienes afronta el descenso inmerso en el silencio y abandono de su directiva. Creo que el peor momento del Real Zaragoza es este, ¿ah? Bueno, cambiando de titular, Aragón cuenta con 80 plazas, mire, a una semana del cierre. Estas son las 8 especialidades con vacantes. Bueno, la negociación del ERR, del Mayorel, avanza sin acuerdo. La plantilla volverá a manifestarse este miércoles. Las entradas al Mike Tower desatan la locura en Zaragoza con largas filas en el Caracol. No sabemos todas sus canciones. Mientras tanto, centenares de profesores y familias claman por la escuela pública. Hoy no doy clase, doy ejemplo. Cambios en las Cortes. Los consejeros Bermúdez de Castro y Octavio López renuncian a ser diputados. Bueno, por aquí estamos viendo una gráfica de un lindo canino, ¿eh? Se llama Enya. La pastor belga policía de Gea de los Caballeros debuta con su primera marcación de drogas. Cambiando de titular, Aragón trabaja su capacidad de respuesta ante grandes incendios forestales simultáneos. El Festival Zaragoza Florece refuerza la imagen de ciudad limpia, verde y llena de vida. Son las 7:37 minutos. Pasando a titulares nacionales. La audiencia imputa a Zapatero 3 delitos por liderar una trama de tráfico de influencias en el Paso Plus Ultra. Dios mío, ¿hasta dónde viene arrastrando la cosa de Venezuela? Bueno, el cuadro Arlequín de Picasso se vende por 42.6 millones en una subasta en Nueva York. Más titulares nacionales, tenemos que Diana Morán en el Senado. El gobierno nunca va a dejar a caer al signio. La misa del Corpus Cristo de León 14 en Madrid. 460 mil formas consagradas. Previsterio en Cibeles y procesión a Gran Vía. Mientras tanto, el CP impulsa en Melilla un debate sobre la IA en empleo. Es un cambio de era. Los exalcaldes del PP de Valdemoro niegan que amañaran contratos de la trama púnica por orden de Francisco Granados. En más titulares nacionales, tenemos que el PP podría perder el ayuntamiento de Cartagena el 1 de junio. Bueno, pasando fronteras, nos vamos a titulares internacionales. Cuando son las 7:38 minutos, Estados Unidos sube presión sobre Cuba con una serie de sanciones. Y el pueblo sufriendo y sufriendo. Bueno, Venezuela promete excarcelar a otros 300 presos políticos. Daños leves y 27 heridos deja sismo de magnitud 6.1 en Perú. Disturbios en masiva marcha contra el gobierno de Bolivia. Por su parte, Delcy Rodríguez defiende la deportación de Alex Saab. Estos no tienen escrúpulos. Dios mío. Nuevo fiscal de Guatemala cierra polémica entidad. Y en materia deportiva, tenemos que Barcelona contra el Olympiacos. Los dos reyes de Europa buscan reconquistar el trono de la final de Oslo. El Arsenal, campeón de la Premier League de 22 años después. Qué bueno, ¿eh? Felicitaciones. Bueno, cambiando de disciplina, Carlos Alcaraz anuncia que no jugará en Wimbledon. Por su parte, Unai Emery, antes de la final entre Aston Villa y Friburgo, no soy el rey de la Europa League. Por su parte, RTVE se prepara para llevar a todos los hogares el Mundial de Fútbol más largo de la historia. Pedri lamenta la lesión de Fermín que le impedirá ir al Mundial. Es un palo para todos. Filippo Ganna firma la crono larga más rápida de la historia en grandes vueltas y Eulalio

Sigue de rosa en el Giro. Bueno, Neymar Jr., el brasileño, regresa a la lista de Brasil 2 años y medio después y estará en el Mundial. ¡Qué bueno, ah! Este es un espectáculo, verlo jugar. 7:41 minutos. Te recuerdo, mensajería WhatsApp 976-09-6258. ¡Eso! Vámonos con esta. A pulirle Villa con Super Tamarindo Lestón.

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0: Son las 7:51 minutos. 7:51. Bueno, escuchamos a Wisin y Yandel con Rosalía. Este tema titulado Besos Mojados.
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0: Sí, señor, escuchas Conexión Rumbera a través de Rumba 93.1 FM. Bueno, saludando a toda Zaragoza conectada al Dial 93.1. Saludando también a aquellos que nos sintonizan a través del internet Rumba FM Zaragoza. Si te acabas de conectar, bienvenido a Conexión Rumbera. Que tengas un bonito y bendecido miércoles 29 de mayo. Saludando a la gente en Torrero, la gente que reporta sintonía en Las Delicias. Bueno, la familia Fernández reporta sintonía desde Villahermosa. También en Utebo reporta sintonía de Yanira. Saludos de Yanira. Son las 7:52 minutos, buena hora para hablarte de Heladería Rico. 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
0: Vamos a escuchar a Maluma.
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0: Esto se llama bronceador.

Escuchamos a Maluma. Esto se llama Bronceador. Cuando son las 7:59 minutos, escuchas Conexión Rumbera. Vamos con más música, más éxitos. Recordándote, comunícate con nosotros, solicita tu tema musical. Vamos a escuchar este bonito tema, La Oreja de Van Gogh, La Playa.

Son las 8:04 minutos de la mañana, 8:04. Bueno, un club a la deriva. El Real Zaragoza afronta el descenso inmerso en el silencio y abandono de su directiva. Son muchos los factores que explican por el que el Real Zaragoza se encuentra a tan solo un paso de dejar de ser un equipo de fútbol profesional. Pero la mayoría de ellos señalan al mismo responsable, su directiva y propiedad. Mientras uno de los clubes más históricos de España se encuentra a las puertas del mayor fracaso de toda su historia, alrededor de la identidad blanquilla domina un silencio institucional que ha terminado de incendiar a una afición zaragocista que se siente totalmente abandonada a su merced. Bueno, en el último duelo ante el Sporting de Gijón, donde Real Zaragoza se jugaba la vida al palco del Ibercaja Estadio, en un ejemplo más de la continua ausencia de los responsables del club, solo contó con la presencia del director general de la entidad blanquilla. Ni Juan Forcén, ni Mariano Aguilar, ni el último consejero en llegar, Guzmán Pérez Ayo, ni mucho menos su presidente Jorge Mas. Únicamente Fernando López dio la cara para vivir el dantesco encuentro desde el estadio zaragozano en una situación que no es nada novedosa. De este modo, el director general tuvo que aguantar las numerosas ocasiones en las que, tras el pitido inicial, durante el partido y sobre todo al final, la hinchada zaragocista se giró en sus asientos hacia el palco para recriminar por una situación que es un desastre sin precedentes. Y es que mientras el equipo se hundía jornada tras jornada y el descenso comenzaba a convertirse en una amenaza real, desde la cúpula del Real Zaragoza apenas ha existido comunicación con la afición ni apariciones públicas que transmitieran liderazgo o responsabilidad. Es un vacío institucional que ha agravado todavía más el malestar de un entorno completamente agotado después de 3 temporadas que han evocado un curso marcado por la improvisación, las malas decisiones, los errores deportivos y la ausencia total de estabilidad. Ojalá, en el nombre de Dios, que todo esto pueda pasar y que el Real Zaragoza vuelva a levantarse como lo que se conoció en su tiempo, uno de los mejores de España. Bueno, cambiando un poco de tema, Zapatero reitera que jamás realizó ninguna gestión sobre Plus Ultra y jamás ha tenido una sociedad mercantil. El expresidente de España, José Luis Rodríguez Zapatero, ha insistido este martes en un video que jamás realizó ninguna gestión sobre el rescate de 53 millones del gobierno de Pedro Sánchez a la aerolínea Plus Ultra y jamás ha tenido ninguna sociedad mercantil ni dentro ni fuera de nuestro país. Así se ha defendido Zapatero en un video enviado a los medios de comunicación luego de que la Audiencia Nacional le haya citado como investigado por blanqueo, integración en organización criminal, tráfico de influencias y falsedad documental en relación al caso Plus Ultra. El expresidente ha explicado que esta mañana recibió una notificación de la Audiencia Nacional citándole como investigado y, en primer lugar, expresó su disposición a colaborar con la justicia. Al mismo tiempo, ha reafirmado que toda su actividad pública y privada se ha desarrollado siempre con absoluto respeto a la legalidad. Bueno, mi actividad privada y los ingresos y remuneraciones que he tenido han sido declaradas al vía IRPF con absoluta transparencia y legalidad. Esto lo ha recalcado. Además de ello, el expresidente quiso reafirmar con toda contundencia que jamás ha realizado ninguna gestión ante ninguna administración pública, ni el sector público en relación con el rescate Plus Ultra, ni ante ninguna otra administración. Lo reafirmó con toda contundencia, ha subrayado. Bueno, asimismo ha reiterado que jamás ha tenido una sociedad mercantil ni directamente, ni atrás de terceros, ni España, ni fuera de España. Tampoco participó en ninguna operación de este tipo, ha recalcado. Por todo ello, ha expresado que ejercerá su derecho a la defensa con toda la firmeza y toda la convicción. Además, ha anunciado que atenderá los próximos días a los medios de comunicación. Bueno, y para cerrar este bloque de noticias, cuando son las 8:08 minutos, tenemos por acá a Enya, la pastor belga policía de Gea de los Caballeros, debuta con su primera marcación de drogas. Bueno, Enya tiene 1 año y 7 meses, es una pastor belga Malinions, también conocida como pastor belga de Malinas, por su origen en esta ciudad de Flandes,
y acaba de firmar su primera intervención relevante junto a la policía local de Ejea de los Caballeros. La perra incorporada este año en la unidad de canina K9 del cuerpo municipal está terminando su fase formativa para la detección de sustancias estupefacientes y este pasado fin de semana realizó su primera marcación positiva durante una actuación de la vía pública junto a la agente Paloma, su guía canino, con quien conforma la unidad canina de la policía local ejeana. Bueno, y es que las unidades K9 están formadas por un agente y un perro adiestrado para funciones policiales específicas. Este tipo de patrulla se utiliza tareas de detección de drogas, explosivos, dinero falso, defensa o búsqueda de personas. En el caso de Yea, cuya guía es el agente Paloma, su especialización está centrada en la localización de sustancias estupefacientes. Una labor en la que el trabajo coordinado entre animal y agente resulta fundamental para garantizar intervenciones eficaces y seguras. 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

0: Bueno, pasamos con más de Conexión Rumbera a través de Rumba 93.1 FM.
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0: Son las 8:27 minutos de la mañana, 8:27. Vamos a cambiar de música, definitivamente. Vamos a colocar esto de Juan Luis Guerra.

0: 8:35
1: en la actualidad.
0: Oye, qué bueno, ¿ah?
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0: Buena música de Rawayana. Saludos a las venecas.
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0: Uf.
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0: ¿Cuánto recuerdo con esas venecas?
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0: Así que bueno, saludos a nuestras mujeres venezolanas. No se pongan celosas las cosas.

0: Buen día, está yendo al curso, escuchando la radio. Esa canción la escuchaba en Venezuela, dice, él es venezolano. Saludos, compatriota.
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0: bebé. Así que bueno, César Augusto, ¿cómo te llamas? Vamos a ver aquí.
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0: Se llama Augusto Molero. Saludos, Augusto.
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0: Él es de Valencia. Oye, Valencia, estado Carabobo.
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0: Tengo una hermana por allá por Fundación Mendoza, a gusto. Son las 8:37 minutos de la mañana, 8:37. Buena hora para invitarte. 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
0: 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Valdemaro Martínez, ¿ah?
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0: Colega locutor de Venezuela. Una de las mejores voces de Venezuela, definitivamente. Valdemaro Martínez.
1: 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Si me mira.
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0: 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Volumen 2, te esperamos. 8:40. Avanzamos con más música, más éxitos. Ya lo sabes, 976-096258. Ahí está la gente de Emanuel. Esto se llama Mi Morena. Ya venimos con más.

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0: Son las 8:51 minutos. 8:51. Escuchábamos a Sonny Bash.
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0: Esto es Poquito a Poquito. Bueno, ya casi llegando al final por la edición de hoy, miércoles 20 de mayo, de Conexión Rumbera, a través de Rumba 93.1 FM, la estación de los éxitos. Bueno, no me quiero ir sin antes dar una información que no es muy grata, pero que es de, es fundamental darla para que estemos pendientes. Estemos prevenidos. Y es que el brote del ébola en África deja ya 137 muertos y 546 contagios. El Ministerio de Salud de la República Democrática del Congo informó este martes de 136 muertes probables y 543 casos sospechosos por el brote del virus del ébola, declarado el pasado viernes en la provincia del Ituri Este, y que también ha dejado un fallecido en Uganda y otros contagios en ese mismo país y Sudán del Sur. En tanto, las autoridades sanitarias africanas adelantaron que hay 3 vacunas en desarrollo. Bueno, los datos más recientes indican que 543 casos sospechosos desde el inicio del brote, entre ellos se han registrado 136 muertes probables. Esto lo informó en rueda de prensa el ministro congoleño de Salud, Samuel Roger Kamba. Estas cifras incluyen a personas que fallecieron en la comunidad antes de recibir atención médica, así como casos que aún se encuentran bajo investigación, aclaró el ministro. Bueno, Kamba aseguró que los equipos de respuestas están plenamente desplegados sobre el terreno de las zonas sanitarias de Bunia, Raguampara, Leguampa y Nicaunde, áreas afectadas por la capa de Bundibuyo, cuya letalidad oscila entre los 25 y el 40% según Médicos Sin Fronteras. Se han puesto en marcha centros de tratamiento y se han entregado equipos médicos para reforzar la atención y limitar la transmisión, añadió el ministro. Bueno, hay que estar pendiente, ¿no? Veo una foto acá, una fotografía, una gráfica con parte del equipo médico con guantes, vestimenta ideal para la ocasión, mascarillas, lentes. Oye, esta foto me recuerdo el 2020, cuando el coronavirus se expandió por el mundo. Así andaban vestidos las personas que andaban atendiendo a las personas. Dios nos guarde, señores. Son las 8:54 minutos. Tenemos que irnos. Bueno, saludando también, por supuesto, a una fiel oyente que siempre está reportando sintonía. Ella dice que es venezolana. Ella es Zenelda. Dice: buenos días, feliz miércoles para todos. Soy de Venezuela. Muy bonita canción. Creo que se refería a la canción de Raraguaya, hawaiana. La canción de Veneca.
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0: Saludos. Otra compatriota, ¿eh? Zenelda, que tengas un bonito miércoles. Gracias por escribirnos. Bueno, nos vamos, señores. Hasta aquí, me quedo, me voy. Ya viene Angélica Franco y más adelante Miguel Ángel Rojas. Somos Rumba 93.1 FM. La invitación es para estar tarde a las 5 en punto. Esta tarde sí estaré a las 5. Atención, esta tarde estaré en mi horario habitual de 5 a 7 en el Tardeo Rumbero. Por mi parte me despido, deseando que tengan un excelente y bendecido miércoles. Ya lo sabes, respetar las señales de tránsito, a respetar a tu prójimo, a colocar la basura en su lugar, deje de estar rayando paredes y, sobre toda cosa, guarda tu corazón. Es ahí donde yo digo, guarden el corazón, porque el que anda rayando paredes tiene un corazón que no es el que le agrada a Dios. El que no respeta a su prójimo tiene un corazón que no le agrada a Dios. El que no respeta las señales terrenales, las señales de tránsito, es un corazón que no le agrada a Dios. Por eso es que siempre le decimos: de toda cosa guardada, guarda tu corazón, porque como andes en la vida, vas a demostrar el corazón que tienes. Con eso me despido. Soy Roberto Carlos López. Nos escuchamos más tarde, 5 en punto, en el Tardeo Rumbero. Lo voy a dejar con este clásico, vamos a decirlo de una vez, un exitazo total. En la voz de Heredero, esto se llama Coqueta. Que Dios te bendiga, Zaragoza.

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Sí, señores, ya llegó el escandaloso. Bienvenidos a la gente, todos nuestros oyentes, a esta mañana de día miércoles, ya 20 del mes de mayo. Cómo avanza rápidamente el tiempo. Y bueno, seguimos, continuamos en la sintonía de la 93.1 en este día número 20 ya. Qué bueno que sigan ahí, que sigan disfrutando de la buena música y sigan disfrutando de este día tan especial. Eso sí, ahora sí falta el fondo musical, claro que sí. Bueno, saludo a toda la gente que ya empieza a madrugar, a la que está llegando a la sintonía, un saludo súper especial. Recordemos que hoy Angélica Franco pues no nos va a acompañar en esta mañana. Ella está muy dedicada hoy a cuestiones de su trabajo. Hoy está dedicada a un evento que se había programado para el día de hoy, para que muchos de ustedes, muchos de los oyentes que de pronto están buscando trabajo, para que fueran a la segunda feria del empleo. Los que quieran participar, todavía hay tiempo, pueden llegar, porque esto, el horario es hasta las 1:30, desde las 9:30 hasta las 1:30 del día. Así que pueden ir, segunda feria de empleo. Esto lo hace la Corformación en el polígono El Portazgo, en la nave número 90-93. Ahí lo van a encontrar, en el Portazgo 92-93, perdón, polígono Portazgo, en los números o en los niveles 92-93, ahí lo van a encontrar. Segunda feria del empleo. Esto todo metalízate, todo es cuestión de metales. Así que si usted trabaja en esta área o quiere conseguir trabajo en esta área, puede ir a esta feria que está por empezar a las 9:30 y hasta la 1:30 de la tarde. Allá está Angélica Franco, a quien le mandamos un saludo, que yo creo que ya está pendiente también de la sintonía, que en pocos minutos me dijo también que me iba a llamar a ver cómo van las cosas por allá, cómo se está moviendo esta gran feria. Mientras tanto, vamos a escuchar música. Usted puede conectarse con nosotros en el 976-096-258. Así que invitación cordial para que esté pendiente de la buena sintonía. Mientras tanto, ¿qué tal si nos vamos con un buen vallenato? Que me están diciendo ya los oyentes, ya por acá me dicen: viejo Miguel, si me puedes colocar vallenato. Claro, vallenato va. Vámonos con algo clásico del maestro Diomedes Díaz, al lado del Cocha Molina, y esto que dice: sin medir distancias. Éxito total en Rumba FM en la 93.1. Éxito, solo éxitos.

Oye, tremendo éxito, eso es Sin Medir Distancias, el gran cacique de la Junta, el gran Diomedes Díaz con tremenda canción. Bueno, ya son exactamente... Ya son exactamente las 9:16. Continuamos en sintonía en la 93.1 Rumba FM con todos los éxitos, canciones que usted solicite. Y ya estamos también con el doctor Fernando Marcuello, a quien vamos a obtener una charla bastante importante. Así que vamos enseguida con el doctor Fernando Marcuello, a ver si ya lo tenemos. Doctor Fernando. A ver. Si por fin... lo conseguimos el día de hoy. Aló, doctor Don Fernando, ¿me escucha? Aló.

0: Aló, doctor, ¿me escucha? Bueno, tenemos una falla técnica. Vamos acá un segundito. A ver, a ver. Aló, doctor. Ahora sí, ahí ya lo... ahora sí, ya le escucho.
1: Perfecto, muy bien.
0: Perfecto, doctor. Hoy tenemos una charla importante. Hoy, ¿qué tema vamos a tocar en esta mañana de día miércoles?
1: Seguimos con las novedades de la regularización extraordinaria, plazos, cómo están resolviendo, cuándo están requiriendo, vale, porque van con cierto retraso. Entonces, bueno, vamos a explicar un poco todo eso.
0: Perfecto, sí, porque ya mucha gente se está preguntando que se está llegando la finalización de este de esta regularización, que es hasta el mes de junio, y muchos se preguntan hasta cuándo hay plazo, es todo el mes de junio o hasta qué día vienen esos plazos, doctor.
1: Eso es, vamos a aclarar un poco todo esto y vamos a revisar un poco, a repasar un poco los requisitos, ¿vale?
0: Perfecto. Perfecto, doctor. Entonces, claro, cuando quiera, doctor.
1: Cuando quiera.
0: Dime, empecemos de una vez. Vale.
1: Venga, muy bien. Pues empezamos.
0: Sí, señor.
1: A ver, explico un poco. Explico. Bueno, todo el mundo ya sabe lo que es el proceso de regularización extraordinaria, que empezó el día 20 y terminará el 30 de junio, día 20 de abril, para todos, para presentar de manera general, y terminará el 30 de junio. Es válida la solicitud presentada tanto el primer día como el último. Y hay que cumplir una serie de requisitos generales, que son dos principalmente. Demostrar que llevamos en España antes del 1 de enero del 2026, y además demostrar los últimos 5 meses, ¿vale? Pues esto es lo que más dificultad está, o lo que más confusión ha dado, ¿no? Porque para demostrar que estamos antes del 1 de enero del 2026 con el empadronamiento sería suficiente. Pero también nos piden, pues, pruebas que indiquen que llevamos los 5 meses anteriores a la solicitud. Esto es, para los que presentamos en mayo, serían los meses de enero, o sea, de diciembre, enero, febrero, marzo y abril. Para los que presentemos en junio, serían los meses de enero, febrero, marzo, abril y mayo, ¿vale?
0: Ok.
1: Entonces, sería acumular pruebas. En principio, lo ideal sería al menos una prueba por mes. ¿Qué tipo de pruebas? Pues bueno, aquí sí que se admite cualquier prueba admisible en derecho, que sería... envíos de dinero, citas médicas, pues también estoy recomendando certificados de titularidad de la línea móvil junto con las recargas. También estoy recomendando, pues bueno, ya sabes, pues mucha gente tiene bono transporte, bono mes, pues que vayan a Avanza, a la oficina de atención al cliente, que les certifiquen que el bono mes está a su nombre con las recargas de que haya hecho en los últimos meses. Envíos de dinero. Pues eso, pruebas de gimnasio. La gente joven me está trayendo muchas facturas de gimnasio. Okay. Yo no, porque no voy al gimnasio, pero la gente joven sí que le gusta mucho apuntarse al gimnasio, ¿no? Pues todo este tipo de pruebas, ¿no? Pruebas de que llegamos en España, no solo que estemos empadronados, sino que demostremos que estemos en España los últimos 5 meses inmediatamente anteriores a la solicitud. Esto es, hemos presentado en mayo, este mes, pues sería diciembre, los meses de diciembre del 25, enero, febrero, marzo y abril del 26. Si vamos a presentar en junio, pues serían los meses de enero, febrero, marzo, abril y mayo, ¿vale? Esto es muy importante, ¿vale? Con un empadronamiento solo, pues podría correr el riesgo de que nos lo denegaran, ¿vale? También a las familias que tienen niños, lo que les estoy recomendando es que vayan al colegio y, okay, que pidan un certificado que indique que son los padres de los menores, que asisten a las tutorías, que asisten a las actividades del colegio, porque ese también es una prueba, un documento público que lo firma el director, la secretaría del colegio, y me vale mucho, tiene mucho valor, ¿vale? Entonces, bueno, demostrar que no solo que estamos empadronados, sino que llevamos los últimos 5 meses residiendo de manera efectiva en España.
0: Que no nos hemos movido de Zaragoza o de España, mejor dicho.
1: No, de España.
0: Sí,
1: hemos podido estar en cualquier sitio. Y hablamos de Zaragoza, pues porque, bueno, pues por ejemplo, pues eso, pues Avanza, que es la empresa de transportes de Zaragoza, pues es la que certifica los abonos transporte, ¿no? Pues en okay. Madrid será Metro de Madrid, o en Barcelona será el Metropolitano de Barcelona, pues bueno, lo que sea, ¿no? Pero bueno, pues eso, envíos de dinero, facturas de gimnasio, certificados del colegio de que asistimos a las tutorías, cosas de estas, ¿vale? Entonces, bueno, eso sería prácticamente la parte más importante del expediente, ¿no? Luego hay que aportar los antecedentes penales de nuestro país, debida en vigor y debidamente apostillados, y luego ya depende de nuestra situación personal, ¿no? Si somos solicitantes de asilo, tarjeta roja, o hemos sido, ¿vale? Porque también vale aunque no se hayan denegado el asilo hace 2 años, ¿no? Pues la tarjeta roja con el número de expediente del asilo, o la carta blanca con el número de expediente del asilo, ¿vale? Que hemos trabajado con papeles porque éramos estudiantes, por ejemplo, ¿no? Pues la vida laboral, ¿vale? La vida laboral indique que hemos trabajado con papeles anteriormente, ¿no?
0: Ok.
1: ¿Que contamos con una oferta de empleo? Pues la oferta de empleo, el precontrato de trabajo condicionado a que nos concedan el permiso de residencia, ¿no? ¿Que tenemos hijos menores de edad? Bueno, pues en este caso existe también otro procedimiento, que encontrarse en España conviviendo con los hijos menores de edad sería el certificado de convivencia, el empadronamiento de todos juntos, más las partidas de nacimiento de los niños, y si los niños están en edad de escolarización, el certificado de escolarización, ¿no? Bueno, pues documentos de... Y el resto de personas, pues bueno, pues el famoso certificado de vulnerabilidad, que tantos problemas dio al inicio y que ahora, pues prácticamente se consigue casi sin cita previa, ¿no? Pues ahora hay muchas entidades, ACEP, ya. Fundación Federico Zanas, Fundación San Ezequiel, la Asociación Saharaui, que bueno, pues que te lo dan prácticamente en el momento, ¿no? Entonces, bueno, va a depender un poco de, pues eso, de nuestra situación personal, si nos acogemos a un supuesto de regularización extraordinaria o a otro, pues unos irán por como solicitantes de asilo, otros irán como extrabajadores, otros irán con oferta de empleo, otros irán como familias, y los últimos que no tengan nada de esto, pues con el famoso certificado de vulnerabilidad, ¿vale?
0: Sí, señor.
1: Se presenta el expediente.
0: Ok. Sí. No, que pregunto, me están preguntando también acá por el WhatsApp de la emisora, me dice que hay una señora que llegó el año pasado, a finales del año pasado, para el mes de noviembre, ella no tiene registros de nada de compras, que si únicamente con el solo certificado de vulnerabilidad, ese le sirve.
1: Complicado, ¿vale? Bueno, habrá que presentar lo que tenga, ¿no? Pero hay que no solo es encontrarse en situación de vulnerabilidad, sino acreditar dos cosas. Acreditar que estamos en situación de vulnerabilidad y que estamos en España antes del 1 de enero, solo podría acreditar con los billetes, ya. Pero también la permanencia continuada en España durante los últimos 5 meses. Que haga memoria, que busque, que haga envíos de dinero, si se ha empadronado, si ha sacado la tarjeta sanitaria,
0: compras en almacén con facturas hechas al nombre de la persona, también sirve, ¿no?
1: Sí, también serviría, ¿vale? Entonces, bueno, pues que intente completarlo un poquito más. Yo le aconsejo que cuanto más pruebas presente, mejor, ¿vale? Por si acaso. Y bueno, seguimos, ¿no? Pues la gente presenta el expediente y sí que van con bastante, bastante retraso. Por ejemplo, yo ahora esta mañana me acabo de descargar 2 documentos de admisión a trámite. Se supone que una vez que presentamos el expediente nos tienen que notificar la admisión a trámite del expediente y nos tienen que requerir las tasas. Bueno, pues la admisión a trámite del expediente, yo acabo de descargarme 2 que presenté el día 20 de abril. Esto es, lo presenté el expediente el 20 de abril, un mes después, que es 20 de mayo hoy, es cuando me ha llegado el documento de admisión a trámite y tasas. Un minuto que abro.
0: Ok, tranquilo, doctor. Bueno, ahí ya lo saben los oyentes, todos los documentos que tienen que presentar para que puedan hacer esta documentación que se requiere para todos estos trámites. Y hay que tener, ya lo saben, hay que tener o demostrar más bien cómo esa permanencia la tienen aquí desde ya 5 meses atrás.
1: Sí, perdona.
0: Sí, tranquilo, doctor.
1: Sí, pues eso. Estoy presentando los expedientes que presenté el día 20 de mayo. Me han llegado hoy, por ejemplo, dos expedientes de admisión a trámite. Junto con ese documento de admisión a trámite, a estas personas que se las voy a notificar hoy, que les han admitido a trámite el expediente, aparece una habilitación para trabajar. Lo pone por escrito, lo digo porque también el expediente se puede consultar por internet, pero hasta que no te llega la carta de que está admitida a trámite y en esa misma carta pone que se te habilita a trabajar, en principio no puedes trabajar. Lo digo porque mucha gente lo consulta por internet, ve que está en trámite, en estudio y ya cree que ya prácticamente tiene papeles. Pues bueno, ni siquiera eso, ¿no? Le tiene que llegar el documento oficial con el número NIE y el número de expediente que se le admite a trámite y una vez admitido a trámite es cuando se le habilita a trabajar. Okay. Junto con ese documento de admisión a trámite viene también las tasas. Es un documento de admisión y requerimiento de tasas. Las tasas son 38,28. Les aparecerán tres tasas. Okay. No significa que haya que pagarlas tres veces, sino que son tres ejemplares de la misma tasa. Si se paga en el banco, en la ventanilla del banco, uno de los ejemplares lo quedará al banco y nos devolverá los otros dos sellados. Okay. Si lo pagamos en el cajero con la tarjeta de crédito, pues no hace falta más que escanear el código de barras, ¿vale? Pero está pensado para eso. Son tres ejemplares porque antes este tipo de tasas se pagaban en los bancos. Entonces, un ejemplar se lo queda al banco. Si la gente se fija abajo, ya podrá ejemplar para la entidad colaboradora, otro ejemplar y los otros dos te los sellaban. Te ponían un sello de la entidad bancaria, ¿vale? Pues, muy importante, aparte de pagar las tasas, hay que volverlas a presentar al expediente. Esto es, no vale solo con pagarlas, sino que hay que volverlas a adjuntar al expediente, presentar el justificante de que están pagadas. Entonces, bueno, ese sería el último paso. Una vez que ya el expediente está completo, junto con las tasas pagadas, es cuando lo resolverán, que no tengo ninguno resuelto todavía, solo lo de los niños, que van por otro procedimiento. Y bueno, pues el plazo más o menos para resolver es de un año. O sea, perdón, de tres meses, perdón.
0: Ya,
1: de
0: okay, tres meses. Ok.
1: Una vez concedido el permiso de residencia es cuando al año se tiene que renovar el permiso de residencia, es por un año.
0: ¿Vale? Perfecto, vale.
1: Una vez que se concede, pues simplemente es pedir cita para la policía, para las huellas, y el permiso de residencia es válido por un año. Y bueno, pues al año habrá que modificarlo o renovarlo, ¿vale?
0: Ok.
1: O sea, pues ese sería un poco el resumen. Indicar que van con cierto retraso, ¿vale?
0: Claro, me imagino que es mucha la gente que está pasando estos papeles para tener la regularización y se irían, o sea, las demoras ahorita se deben venir, ¿no?
1: Sí, pues eso, que van con cierto retraso en la tramitación de los expedientes, ¿vale? Claro. Se supone que en 15 días teníamos que tener ya el documento de admisión a trámite, que no lo están dando en 15 días, están tardando, pues ya te digo. Hoy me ha llegado dos expedientes que presenté el día 20 de mayo, o sea, el día 20 de abril, y me lo han notificado ayer y hoy. Entonces, okay, bueno, pues que sepa más o menos la gente que van con ese retraso, que la gente no se ponga nerviosa, ¿vale? Que mientras esté presentado, pues no pasa nada.
0: Ok, doctor. ¿Vale? Pues bueno, doctor, muchísimas gracias por esta información que tenemos el día de hoy.
1: Eso es. No sé si hay alguna pregunta por ahí.
0: No, la única pregunta que me estaban diciendo era esta, la señora. Y lo otro, entonces, usted me decía que con el documento que se le entrega a uno cuando uno empieza a diligenciar estos papeles, ese no sirve para buscar trabajo. Toca especial.
1: Ese no sirve.
0: Ok.
1: Tiene que ser el documento de admisión a trámite, requerimiento de tasas.
0: Ok, perfecto.
1: Una vez que presentamos el expediente, nos notificarán que ya el expediente está en estudio, que está admitido a trámite. En ese papel de admisión a trámite, en negrita, subrayado, dirá que nos autorizan a trabajar, que nos habilitan a trabajar provisionalmente hasta que se resuelva el expediente. Y ese es el documento sellado por la administración que nos habilita para trabajar. Que, repito, a mí me han llegado dos. Ajá. Antes de presentarlo. ¿Vale? Entonces, perfecto, más o menos que sepa un poco la gente que van con un poquito de retraso. Y ya está, con eso ya podemos trabajar, ya podemos buscar trabajo. con ese sí que es cierto que ya podemos trabajar.
0: Ah, perfecto, doctor. Entonces, ¿vale? Pues, vale. Pues muchísimas.
1: Toca esperar a la gente que no lo tenga todavía, toca esperar, y a la gente que le haya llegado ya, pues bueno, que sepa que junto con ese documento se le requieren las tasas y hay que pagar las tasas y aportarlas al expediente.
0: Perfecto.
1: Más o menos estamos en esas fases, ¿vale? Estamos, ya hay mucha gente que lo ha presentado, ya, por ejemplo, de mis clientes, ¿no? Pues casi ya el 80% de los expedientes están presentados. ¿Qué falta? Pues a algunos les falta aportar las pruebas, a otros les falta pagar las tasas, a otros les falta que les llegue el documento de admisión a trámite de las tasas, ¿no? Ya están casi todos presentados y, bueno, pues vamos un poco en esas fases, ¿no? Pues cuando hay clientes que me tienen que traer pruebas, hay clientes que ya les he enviado la admisión y me tienen que traer las tasas, hay clientes que todavía no tienen documento de admisión a trámite y están esperando, pero bueno, ya casi todos están presentados. 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Y miramos y lo presentamos. O que me llamen, que se informen, que hablen un poco conmigo para ver en qué supuesto de regularización estamos. Y si tienen toda la documentación, pues como siempre lo presentamos desde aquí, desde el despacho. Uh-huh. Y a partir de entonces, si falta algo, si hay algo que completar, me encargo yo. Y ya está. ¿Vale? Ya quedan con el expediente presentado.
0: Perfecto, doctor. Recuérdeme su número telefónico para que la gente le esté llamando, a todos los que le está interesando el tema, que le llamen y se comuniquen con usted.
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0: ¿En qué horario le pueden llamar, doctor?
1: Cuando quieran, si no les puedo atender, pues los devuelvo la llamada lo antes posible.
0: Ok, perfecto.
1: ¿Vale?
0: Vale, doctor, muchísimas gracias por esta información tan interesante y que nos sirva a bastante personas, nos sirve todo esto que usted nos dice y que nos está guiando.
1: Eso
0: y,
1: es.
0: Exactamente, nos guía. Y ya le muchos de los oyentes ya le estarán llamando para que usted le colabore.
1: Eso es. Importante las pruebas, ¿vale? Ir recopilando pruebas. Si no las hemos aportado, pues habrá que aportarlas. Y bueno, pues un poco estamos en esa fase, ¿vale?
0: Vale, doctor. Muy muchísimas bien. Gracias.
1: Venga, os dejo que tengo ya aquí clientes esperando.
0: Sí, yo también. Un abrazo. Bueno, que esté muy bien. Hasta luego. Bueno, ahí tenemos al doctor Fernando Marcuello con esta información tan importante para todos nosotros. Por acá me están pidiendo música, dicen, viejo Miguel, ¿me puedes regalar una cumbia? Claro que sí, vamos con buena cumbia. Esto lo hace nada menos y nada más que la agrupación de Grupo 5 y un homenaje que le hacen a Lisandro Mesa. Esto se llama Mix Lisandro Mesa. Con esto vamos a la música y ya volvemos enseguida.

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0: Bueno, escuchamos la voz de Valery, la voz del despecho, tremenda artista que nos precisamente está con nosotros el día de hoy acompañándonos. Y qué bueno que esté con nosotros, y hay que recibirla como se lo merece. Aquí está con nosotros y recibimos con un fuerte, pero fuerte aplauso a Valery, la voz del despecho. Eso, aquí la tenemos. Valery, buenos días, ¿qué tal? ¿Cómo vamos? Espérate un segundito, ahora sí.
1: Muy buenos días, buenos días. Aquí muy feliz. Muchas gracias por la invitación, bueno, a Rumbera FM. Muchas gracias.
0: Bueno, te teníamos nombrada desde ayer. Estamos diciéndole a los siguientes que vamos a tener una invitada súper, súper especial. Una artista, cantante muy joven que está estrenando una canción, pero ya hablaremos más luego de esa canción, de ese tema que se estrena para este mes de mayo. Antes que todo, yo me gustaría saber, conocer más de Valery. Valery, ¿de dónde vienes? ¿En dónde vives? ¿Cuánto llevas de artista? Empecemos por el principio. ¿Cuántos años llevas como artista?
1: Bueno, ya llevamos aproximadamente casi 10 años cantando. Ya casi 10 años. Empecé cuando tenía 13 años cantando en residencias. Iba a las residencias a cantarle a los ancianitos para sacarle sonrisas. Al principio pues empecé de esa forma por amor a la música. Pues siempre fue así. Todo fue cobrando... pues formándose como un proyecto, ¿cierto? Ajá. Pero al principio empezamos así con una amiga que era pianista. Empezamos cantando música en inglés para ellos. Era okay. Muy bonito, muy bonito.
0: ¿Pero cantando en dónde? ¿En España, no?
1: En Barcelona, sí. En Barcelona.
0: Ok.
1: Porque prácticamente crecí en Barcelona. Entonces ahí fue donde empezó toda la magia en la música. Y crecí como artista en todas las facetas de mi vida, en todos los géneros que pude probar. Empezamos cantando música en inglés y bueno, y ahí se fue transformando todo y pasamos de la música en inglés al R&B, al hip hop. Entonces ahí como que ya me empecé a meter un poquito más por ahí, empecé a componer mis canciones. Okay. Y de ahí pues ya pasamos ya a la popular.
0: O sea, empiezas como a buscar tu identificación la música, como mirar qué es lo que te gusta, qué es lo que cantas música en inglés, hip hop, hasta que llegas al género popular.
1: Así es.
0: Y te pica ese bichito de esta música, pero me imagino que ahí te empiezas a encontrar personas en tu camino que te van guiando, te van orientando y... bueno, así va surgiendo, ¿no?
1: Sí, así es. Empezamos a conocer muchas personas, desde personas que nos convenían, que no nos convenían, ¿cierto? Uh-huh. Así funciona el proceso al final, ¿no? En ver todo eso, que es lo bonito del proceso, en conocer en que esta persona me llevó a esta persona, me enseñó esto, me enseñó lo otro. Y gracias a Dios pude vivir todo ese proceso desde cero. No fue fácil empezar porque realmente... yo venía de un género totalmente diferente, que nada que ver con la popular, ¿cierto?
0: Sí,
1: entonces,
0: sí.
1: Entrar en el popular no fue fácil porque al final tuve que estudiarlo desde cero, cuando lo tenía ya en mi cultura, pero era algo nuevo para mí al final.
0: Pero cuando empiezas a componer en hip hop o ya para el género popular.
1: En hip hop empecé a componer. Componía así como un jazz, era más como... a veces eran baladitas, a veces era un rockcito, ¿cierto? De hecho, hasta tengo un rock en YouTube que subí.
0: Ya.
1: Yo componía de todo acústico, sobre todo acústico, siempre me salía porque yo cogía mi guitarra y componía mis canciones y ahí pues yo le ponía el género que yo sentía en ese momento, ¿verdad?
0: Bueno, tú misma lo dices, estos dos géneros no tienen nada que ver. Exactamente, ¿cómo haces el cambio? ¿Cómo es eso? Porque yo conozco mucha gente que está en el género del hip hop, de la música urbana, y poco a poco la van con el género popular.
1: Sí, son como que polos opuestos,
0: sí,
1: ¿cierto?
0: Sí, como el agua y el aceite, más o menos.
1: Sí, totalmente. De hecho, yo en ese momento cuando estaba en hip hop nunca me visualicé verme en música popular. Pero al final era parte de mí, porque yo crecí con eso. Eso pasó un día que yo estaba, yo iba mucho a un bar de Barcelona.
0: Sí.
1: Que me invitaban mucho a cantar, porque me gustaba mucho cantar al final baladas, me gustaba mucho cantar baladas, rancheras, me encantaba. Pero nunca había pues tenido la oportunidad de cantar al público una ranchera, así pues, de esa forma. Y un día, pues, me dio por cantarles Volver, Volver, de Vicente Fernández. Ajá. Y, pues, en ese momento me salió un vozarrón que yo ni siquiera sabía que tenía.
0: ¿Te salió
1: me salió del alma. Bueno. Y yo dije, ¿será que me tengo que meter por acá?
0: ¿Será por este ladito que
1: sí,
0: me meto?
1: Sí, y la gente le encantó, le fascinó. De hecho, el dueño del local dijo, vale, ¿a ti no te gustaría cantar acá? Yo te contrato. Y le digo, no, pues... Es algo que yo no hago, yo no canto eso, pero podíamos probar. Y así fue. Me acuerdo que yo fui con mi mamá. Mi mamá me dice, mami, ¿qué es eso? O sea, ese vozarrón, yo no sabía que tú tenías ese vozarrón. Para la ranchera le dije, no, pues yo tampoco. Digo, yo no sabía realmente que yo podía meterme por acá. Me dice, bueno, metámosle con todo entonces. Vamos a aprendernos canciones. Yo dije, bueno, y así fue. Empezamos a aprendernos repertorio. Y todo fue fluyendo de una manera muy bonita, que al final uno siente que está en el lugar donde tiene que estar.
0: Bueno, y igualmente me imagino que así como fue fluyendo esas canciones y ese vozarrón que tenía, así también fue fluyendo la forma de ir componiendo tus canciones, ¿no?
1: Así es, ahí fue cuando empecé a componer Vuela, ahí fue cuando salió Brindo por mí, ahí ya sí ya se me salió el despecho que llevaba adentro, pero metiéndola ya en el género nuestro de la popular, ¿cierto? Porque al final el despecho se puede transmitir de muchas maneras, en muchos géneros, pero al final yo quería transmitirlo en el género que me iba a enfocar, ¿cierto? Y ahí es donde nació Vuela, que fue la primera canción en popular. Sí, así es.
0: ¿Cuántas canciones tienes escritas ya?
1: Escritas, bueno, tengo muchas, pero ya al aire están unas...
0: Porque ya te he visto en varias canciones, varios videos de YouTube, ya los he visto yo, te he seguido bastante y te veo en varias canciones ya.
1: Ya hay como unas 5 canciones ya al aire, sí. De hecho ahorita ya se nos viene otra nueva, este año se vienen varias canciones más, muchas canciones vamos a sacar, gracias a Dios que se está formando todo muy bonito, pero ya al aire ya tenemos ya 5 cancioncitas ya al aire que están siendo muy bien recibidas
0: y la están recibiendo bastante. La canción que tú tienes pegando ahorita, que es Padre y Madre, ya la gente la está solicitando aquí en Rumba FM, está gustando bastante, sobre todo en este mes de las madres. Pero qué tal si nos vamos a escuchar esta canción que tenemos de fondo. Esto es una cumbia lo que estamos escuchando.
1: Así, esta sí es una cumbia tropical.
0: Sí, fue algo nuevo. Es algo nuevo. ¿Qué tal si escuchamos esta canción?
1: Claro que sí.
0: Luego venimos y hablamos de tu lanzamiento.
1: Claro que sí.
0: Vámonos con este gran éxito. Esto titula Conexión. Aquí está Valerie, la voz del despecho, con lo mejor de su buena música.

0: Bueno, y son exactamente las 10 de la mañana con 5 minutos. Continuamos aquí con la voz del despecho. Es Valerie. Valerie, que está de lanzamiento últimamente. Ustedes, los oyentes, han escuchado una canción, un tema que se viene especial para este mes de las madres y se llama así precisamente Padre y Madre. Es la historia de una mujer, Valerie. Una mujer que queda sola, ¿no? Queda sola con su bebé, al cual saca adelante. Ya vi el video desde pequeñito hasta que lo ve crecer.
1: Uf, sí, ese video, yo cuando lo vi, ya me lo envió el editor, o sea, me erizó la piel, casi se me hinchacan los ojos porque es muy bonito el proceso, ¿no? Y la realidad de hoy en día, y que siempre ha pasado, madres solteras, hijos también, para los hijos que han vivido eso, ¿verdad? Y vivir todo ese proceso es muy difícil, muy difícil.
0: No, y que normalmente la mami es la que siempre está con sus hijos. Así es. Y cuando le sucede una situación de estas, que el papi dice adiós, se va por los cigarrillos y no vuelve.
1: Así es.
0: Y los deja ahí botados. Claro, a la mami le toca ponerse la camiseta también y hacer el papel de padre y de madre al tiempo. Y sacar a sus hijos adelante, sea como sea.
1: Así es.
0: Una situación bastante triste. Esta es una composición tuya.
1: No, es de un compositor que nos contactó de Colombia, muy buen compositor, se llama Jonathan Castañeda, que nos contactó para brindarnos esta canción. Y cuando la escuchamos, dijimos, esta canción tenemos que sacarla, porque fue nada más escucharla y se nos erizó la piel, porque es una canción muy bonita. Y justamente estábamos era como 2 mesecitos antes del Día de la Madre y dijimos, vamos a sacarla para el Día de las Madres.
0: Claro que sí, a muchas mamis les llega al corazón esta letra de esa canción.
1: Sí.
0: Se identifica mucho contigo y tal vez por eso es que la gente llama y dice, yo quiero escuchar Padre y Madre.
1: Así es. Es una historia muy difícil que de hecho yo quise también como que darle esa voz también a las madres, porque es una historia que no deja de pasar y sigue pasando, y yo sé que seguirá pasando tristemente, pero es algo que también es con mucho amor para ellas, para que ellas sepan y siempre recuerden que ellas son las heroínas, son berracas, son mujeres que realmente son capaces de ser padre y madre a la vez, y eso realmente es admirable.
0: Bueno, y admirable también en ti una mujer tan joven como lo eres tú.
1: Sí.
0: Una pequeña. Hablando de una situación que la vive es una madre. Tú no eres mami, ¿verdad?
1: No. De momento no.
0: Entonces, por eso cantar e interpretar esto y se siente ese sentimiento con la que lo haces.
1: Así es.
0: Es bastante fuerte, y que lo hagas de esa forma tan tan impresionante me gusta bastante.
1: Muchas gracias.
0: Sí, es genial como interpretas la canción Padre y Madre, que la siguen solicitando. Y a la persona que de pronto no la ha escuchado, se la recomiendo, ya viene enseguida este super éxito, Padre y Madre. Pero estamos hablando que tú no solamente popular también interpretas, como lo vimos, escuchamos hace un ratito, estábamos escuchando música tropical, pero se viene algo nuevo.
1: Así
0: que
1: es
0: en cumbia.
1: Así es, vamos a sacar una cumbia en junio, una cumbia que es una propuesta diferente, porque ya me estoy mostrando como artista en mi faceta de bailarina, ¿cierto? Ya bailando con 4 mujeres hermosas. Es un videoclip que les va a gustar mucho. Y es una cumbia de despecho, porque la otra que sacamos era una cumbia tropical, hablándole a la pasión, al amor, a la noche, ¿cierto? Pero esta cumbia es despecho. Es para... Sobre
0: como
1: todo
0: para dedicar, como de esas cumbias que son como que uno le canta a la persona con
1: eso,
0: ese,
1: exacto.
0: Algo así parecido como lo que hacía la desaparecida, se me va el nombre de esta mexicana. Selena. Muy parecido, ella tenía esa cumbia como de despecho.
1: Así es. Es algo así.
0: ¿Pero por el estilo le colocan su picantico como popular o solo cumbia, netamente cumbia?
1: Es cumbia.
0: Cumbia, sí. Bueno,
1: sí,
0: le estaremos esperando. ¿Tienes el trocito de esa canción, un pedacito que me...?
1: Sí, vamos a ver cómo el corito dice. 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No me quedaré escuchando el mismo cuento, tú perdiste de nuevo. Si no valoraste el amor que te di, no es problema mío, lo siento por ti. 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
0: Oye, tremendo, tremenda y tremenda artista. Esa voz que tienes espectacular.
1: Gracias. Muchas gracias.
0: Bueno, ¿qué tal si vamos entonces con el tema padre y madre? Para que la gente lo escuche, me haces el favor, lo presentas. Antes de eso, ¿cómo te sigue la gente en redes sociales?
1: Bueno, en todas las redes sociales, en TikTok, Instagram, Facebook, me pueden encontrar como Valery, la voz del despecho. Valery se escribe con IE, Valerie, la voz del despecho. En Spotify, si tienen Spotify, me pueden escuchar como Valery. Solamente pueden escuchar la canción de Vuela, Brindo por mí, Padre y Madre, sobre todo, mamis. Y bueno, ahí me pueden seguir para todo lo que se viene, los lanzamientos que se vienen, todo lo que les voy a mostrar. Y bueno, ahorita quiero mostrarles esta canción tan especial, con mucho amor para las madres, hijos también, hijas que escuchen esta canción, también padres, que yo sé que también hay padres solteros que han tenido esa situación.
0: Sí.
1: Pero sobre todo quiero dedicarle esto a las madres berracas, que han sido padre y madre a la vez, que han tenido esa valentía, ese amor que es muy admirable. Esta canción va para ustedes con mucho amor y esta dedicación. Padre y madre, dice así.
0: Bueno, esto dice así. Valery, ¿algún teléfono para que te llamen?
1: Sí, claro. Vamos a dar dos telefonitos, ya se los digo.
0: Ok. Sí, para que la gente tenga pendiente, si te quiere contratar, llamar directamente. Uh-huh. Entonces que te llamen y digan, madre, yo quiero tenerte aquí.
1: Claro que sí. 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Y bueno, ajá, nos vemos muy pronto. Sigan escuchando.
0: Ahora sí, preséntame tu canción.
1: Bueno, vamos con Padre y Madre. Para todas las madres... Así dice, con mucho cariño.

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0: Bueno, y son exactamente las 10 de la mañana, 24 minutos. Continuamos en sintonía la 93.1 Rumba FM con todos los éxitos, canciones que usted solicita a través de nuestra línea del WhatsApp, el 976-096-258. Gracias por preferirnos y hacernos parte de su familia, parte de ustedes. Teníamos esa visita importante el día de hoy. Estaba Valery, la voz del despecho. Si a usted le quedó gustando esta canción de Padre y Madre, la pueden solicitar a través de nuestra línea del WhatsApp, el 976-096-258. Bueno, tenemos recomendaciones a esta hora de la mañana. Ya empezamos con recomendaciones. 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Bueno, ya más tarde estaremos también en conexión con nuestra compañera Angélica Franco, que ya se encuentra en la segunda feria del trabajo el día de hoy. Ya nos dará información de cómo está todo esto. Metalízate, todo el área de los metales es donde se puede pasar el currículum, ¿no? Y si usted sabe de soldadura, puede pasarlo, todo lo que tenga que ver con el metal. Ahí pueden pasar esa hoja de vida todavía, oígalo bien, pueden asistir a este gran evento el día de hoy. Es desde las 9:30 de la mañana que empezó y hasta las 1:30 de la tarde. Así que ya lo saben, para que usted no se lo pierda, lleve su currículum, de pronto ya consigue trabajo sí hay. Recuérdelo bien, está en la polígono El Portazgo, en la nave 9293, ahí lo van a encontrar. Bueno, y vamos con música. Por acá me dicen, viejo Miguel, quiero musiquita. Vamos a recordar a una de las grandes agrupaciones, esa cumbia que tanto nos gusta, que a propósito en el mes de junio nos estará acompañando, en el mes de julio nos acompañará esta gran agrupación, se llama de los Carquis, la mejor cumbia, y esto, cumbia mexicana, sí señor. Vámonos con esto que yo sé que a más de uno le fascina, a más de uno le gusta, y esto lo solicita también bastante, es que esto va a la moda. Resulta que ya no se usa peludo, es lo que dicen los Carquis. Tremenda cumbia.
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Ay, ay, ay, mujeres, es lo que dice Arelis Henao con tremendo éxito. Ya son exactamente las 10 de la mañana, 49 minutos. Continuamos en sintonía de la 93.1. Tenemos oyentes en línea, oyentes que están solicitando sus canciones, esos temas que tanto nos gustan. Y precisamente me encanta cuando los clientes nos escriben, siempre están al día con nosotros. Y bueno, nos alegra el corazón. Son exactamente ya las 10:49. Un saludo súper especial a mi amigo Pedrito, que también está pendiente de la sintonía el día de hoy. A Ricardo, el hombre que siempre nos alegra en las mañanas con esas canciones que pide también. Bueno, para toda la gente que viene conduciendo los coches. Para todos los que están en este día, en esta mañana, está haciendo calorcito. Si viene en coche, óyeme, amigo que viene conduciendo, si viene en coche, cuéntame cómo está la mañana, cómo ves ese día de calorcito, cómo van los trancones en Zaragoza. ¿Ah? Si están, si hay trancones, no hay atascamientos. Así que usted me lo puede decir a través de nuestro WhatsApp de la emisora, el 976-096-258. Bueno, por acá está conectada nuestra amiga Cerelda. Cerelda, buenos días. Dice muy buenos días, querido viejo Migue, porfa. Poner la canción Traicionera de Pastor López. Feliz mitad de semana. Igualmente para ti, Cerelda. Feliz mitad de semana. Tú no me has dicho, ¿vas a ir a la fiesta del Día de las Madres? ¿Ah? Cuéntamelo, cuéntamelo. Yo quiero ir haciendo como un recuento de las personas que me quieren acompañar en ese día. Las que quieran de pronto separar una mesa para el Día de las Madres este próximo 31 del mes de mayo en Sala Rumba y Sabor, calle Nicanor Villa 19, donde estaremos haciendo la fiesta de Celebra a Mamá volumen 2 con Rumba FM. Si quieren separar una mesa, me hacen el favor, me escriben en el WhatsApp 976-096-258. Me dicen, yo quiero ir a la fiesta, sepáreme, porque vamos a ir 2, 3, 4 personas, 5 personas, las que vayan a ir. Usted me separa la mesa, con eso vamos separando cupos, ¿vale? Así que ya lo sabes, 976-096-258 y separen la mesa, a ver si ahí nos vemos, a ver si vamos a disfrutar de esta gran fiesta. Vámonos con la canción que me pide Cerelda el día de hoy. Esto se llama Traicionera, óigame. Esto me suena. Esto suena como allá diciembre, ¿no? Como música de diciembre, dice.

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Oye, tremendo éxito ese Skin Africa. Esto es la bomba. Éxito también solicitado a través de nuestra línea rumbera, el 976-096-258. Muchas gracias por continuar con nosotros. Óigame, qué bueno que la gente está participando, está activa el día de hoy. Hoy miércoles, mitad de semana, están activos. Y claro, con este clima que tenemos, ese clima bastante agradable, bastante favorable, pues obviamente se activan nuestros oyentes. Les tengo información muy especial, especialmente para qué hacer este fin de semana. Resulta y pasa, ayer tuvimos una invitada super especial de Ani. Nos está comentando sobre un evento que va a haber este próximo domingo 24 de mayo. Se llama Caminemos Unidos por la Vida. Es una marcha solidaria a orillas del río Ebro. Eso va a ser el domingo. Si ustedes quieren hacer el aporte, es tan solo un aporte voluntario de 5 euros que vale la inscripción para que usted vaya hasta a esta caminata. La salida sale desde la pasarela del voluntariado. Esto es en el lado del Actur, desde ahí sale. El recorrido es de 3 kilómetros por la ribera del río Ebro y apto para toda la familia. La llegada es al puente de piedra. Así que ya lo sabe, para que usted vaya, disfrute de esta caminata, hace ejercicio, sale con la familia y de paso aporta, porque es algo verdaderamente que sirve para la familia. Esto es algo para ser solidario y ayudar de pronto a mamis que están con bajos recursos, mamis que vienen solitas, que están con sus niños, no tienen dónde dejarlos. Pues esta fundación que está ahí es para apoyar todo esto. Caminemos Unidos por la Vida, marcha solidaria a orillas del río Ebro. El aporte tan solo es de 5 euros, así que tienen que ir. Hay fundaciones que están patrocinando este evento, entre ellas está Molarepa. A ver, ¿quién más tenemos así que estén aportando? Está Diana Mejía, El Malecón, Camille Store, también hace parte de este gran evento. Así que, para que ustedes ayuden, colaboren, este próximo domingo 24 de mayo, a partir de esto, ¿a qué horas me dicen para acá? Esto está, a ver la hora, ya les digo, la hora de salida. A ver si me la pueden informar, por favor. Esto es bueno, ya les comentaré a qué hora es la hora de salida. No la tengo en este dato, pero ya les diré más tarde, más adelante les estaré hablando la salida, desde qué hora es y hasta qué hora. Son 3 horitas más o menos de recorrido, así que ya les comentaré la hora de salida para que usted colabore también con esta gran causa. Vámonos con más música, más éxitos, más canciones que solicitan nuestros oyentes a través de nuestra línea del WhatsApp, el 976-096-258. Por acá tenemos otro éxito para disfrutarlo. Esto lo hace Azúcar Amargo, me están pidiendo por Fey. Claro que sí, con mucho gusto. Azúcar Amargo de Fey. Vamos con ese gran éxito. Aquí lo tenemos en Rumba FM.

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0: Óigame, ni que estuviera tan buena lo que dice el SAT, de tremendo exitazo. Ya son exactamente las 11 del día, con 26 minutos. Por acá me está saludando mi amigo Robertinho. Me dice, no acaba el día tan rápido. Por acá me dijo, dice, hola viejo Miguel, saluda a Robiño. Creo que me estás mandando a comer muy tarde, parece que estás equivocado con la hora. Un saludo, viejo Miguel. Hombre, si me equivoqué con la hora, discúlpame, Robiño. No te afanes, que apenas son las 11:27, ¿ah? No te afanes, Robiño. Tú, tranquilo, no corras tanto porque se fatiga y de pronto ya me va a acusar a mí de alguna fatiga. Por acá me están diciendo también, hombre, qué lástima que de pronto no puedo asistir a la fiesta. Pero de todas formas, los que puedan asistir o las mamis que puedan asistir, bienvenidas todas. Recuerde que esta fiesta del Día de las Madres, a las mamis entran totalmente gratis. Angélica Franco ya está próxima también a llamarme, a ver qué está pasando en esa feria tan importante que es la feria de trabajo, este gran evento que tenemos el día de hoy. Así que vamos a mirar a ver si de pronto ya tenemos contacto con Angélica Franco, que nos comente un poco más cómo va todo por allá, cómo están las cosas, cómo va esa feria del empleo, la segunda feria de empleo, Metalízate. Esto es para las personas que quieren trabajar todo lo relacionado con el metal, así que bueno, invitación cordial para toda la gente. Ya en pocos minutos estaremos conectados con ella. Mientras tanto, nos vamos con más información súper especial en este día. Por acá tenemos, a ver si ya tenemos a Angélica Franco, creo que ya está con nosotros. A ver, aló.
1: Aló.
0: Aló,
1: sí, Miguel.
0: Angélica Franco, buenos días, ¿qué tal?
1: ¿Qué tal? ¿Cómo estás, viejo Miguel? Para ti un saludito muy especial. ¿Estamos al aire?
0: Estamos al aire, sí, ¿cómo no?
1: Vale, genial.
0: Sí.
1: Ya, vale, un saludo para todos los oyentes que nos están escuchando en estos momentos en Bombo FM. Pues hoy estamos en la Feria de Empleo Mentalízate, la segunda feria de empleo que se realiza aquí en Zaragoza, y pues en este caso el balance desde las 9:30 que empezó ha sido muy positivo. Hay muchas personas que han asistido hasta el momento, pero que todavía tienen plazo hasta la 1:30 de la tarde para asistir, para que se vengan directamente al polígono El Portazgo y puedan de alguna otra forma buscar empleos. Si en estos momentos quieren hacerlo, tienen el currículum, están desempleados o quizás están buscando, en este caso, formación, porque también tenemos la parte formativa. Y tengo conmigo aquí en estos momentos a la directora de Mercadeo de la Cor, que en este caso pues está aquí al lado mío, y que queremos que de alguna otra forma nos cuente también de su voz el balance que tiene esta feria. Mentalízate, Ana, muchísimas gracias por estar aquí, por permitirnos sacar el espaciecito para conversar contigo, y hablemosles a los oyentes de Rumba FM, a toda la comunidad latina, acerca de esta feria de empleado Mentalízate, versión número 2 de este año.
2: Hola a todos. El balance es muy positivo. Igual que el año pasado, tenemos a más de 40 empresas del sector metal, pero buscando todo tipo de perfiles para incorporar en sus empresas. Son empresas mayoritariamente aragonesas, en Zaragoza, ubicadas aquí en Zaragoza, y lo que buscan es personas que quieran tener una estabilidad laboral. Esa estabilidad laboral lo da el mercado del metal, que tiene contratadas a 1 de cada 5 personas en Aragón. En más de 100.000 personas trabajan en el metal en estos momentos. En esta feria de empleo podéis entregar vuestros currículums. Teníamos muchas personas inscritas que están llegando a lo largo de toda la mañana, pero la inscripción se puede hacer en la puerta, o sea que estamos aquí disponibles para que venga todo el mundo todavía hasta la 1:30. Las empresas están hablando con todas las personas que pasan por esta feria de empleo, encantadas de comentar los puestos que ofrecen, también cuáles son vuestras necesidades formativas, si tenéis que hacer algo adicional para poder incorporar esos puestos de trabajo. Pero hay oportunidades para todo el mundo.
1: Y es importante hablar de eso, que en este caso estas ferias pues no se hacen en términos generales todo el tiempo en el año, son puntuales, pero en este caso son significativas. El acceso para poder llegar aquí es muy fácil, tienen la parte del transporte público, que en este caso sería la línea 603, es muy fácil el acceso para poder llegar directamente a las instalaciones del polígono El Portazgo. Para quienes no conocen de pronto el polígono, está justo antes de llegar a Torre Aulet, la línea 603 del autobús urbano de Zaragoza, pues sería como parte del transporte que los puede traer y que los puede regresar directamente hasta Zaragoza. Y en este caso, ¿hasta qué horas vamos a estar para que todos los oyentes de Rumba FM que quizás no se apuntaron, que en estos momentos nos están escuchando y que quieran venir a la feria, pues puedan venir y participar?
2: Sí, estamos abiertos hasta la 1:30, pueden venir con sus currículos o sin ellos, o sea, porque hay muchas empresas que también recogen datos o ofrecen sus páginas web para que podáis incluir vuestra candidatura a sus puestos disponibles.
1: Claro que sí. Ana, pregunta, porque muchas personas quizás están buscando empleo, pero en este caso quieren, digamos, saber un poco cuáles serían las ofertas que se tienen más o menos de acuerdo a la cantidad de empresas que tenemos aquí, que son más de 40. Hablemos acerca de ello. Tenemos soldadura, fabricación.
2: Sí, sí, las empresas buscan a muchos operarios para sus fábricas, hombres y mujeres. Buscan a soldadores, electromecánicos, carretilleros, también gente de administración. Entonces, hay diferentes puestos en estas más de 40 empresas, tienen abiertos puestos reales y de todo tipo, pero sí que la mayoría es evidentemente dirigido hacia el sector metal, que serían soldadores, electromecánicos, operarios, carretilleros, ese sería el perfil.
1: Bueno, pues amplia es la oferta y demanda que tenemos en estos momentos en esta feria de empleo que estamos viviendo aquí en Zaragoza, viejo Miguel, y qué bueno que en este caso con la Federación de Empresas de Metal de Zaragoza pues se han unido justamente para poder llevar a cabo esta segunda feria de empleo Mentalízate.
0: Bueno, muy importante esta información que me has dado, sobre todo para mucha gente que no conocía cómo llegar, ya lo saben, con la ruta 603 que se va para Casetas, ahí los va a dejar justo antes de estar... de llegar al outlet, ¿no es cierto, Angélica Franco?
1: Así es, la nave en este caso está ubicada en el polígono de Gortazgo, la nave número 9293, ahí se encuentra la entrada, las personas están haciendo filas, se inscriben, las personas que no se han inscrito todavía, pues tienen la oportunidad de llegar y inscribirse directamente aquí y hacer parte de la feria de empleo, entregar los currículums, así que las posibilidades están abiertas hasta la 1:30 de la tarde.
0: Perfecto, Angélica Franco.
2: Sí, encantado.
0: Dime. Aló.
2: Encantados de recibiros y estamos esperando y las empresas os están esperando. O sea, necesitamos talento. Por favor, ese talento puede ser hombres y mujeres. Las empresas están esperando también talento femenino.
0: Ok. O sea, está abierto el campo para tanto para hombres como para mujeres también. Para que las que quieran o sí, las que sepan de este trabajo de metales, ¿no?
2: Sí, además es muy interesante porque lo que ellos ofrecen es estabilidad, jornadas de lunes a viernes en horarios estables, sueldos muy, muy interesantes para los candidatos.
0: Creo que estas empresas que trabajan con metal son las que tienen mayor demanda de trabajo en Aragón, ¿no?
2: Sí, Aragón no es una región dirigida al turismo como puede ser otras regiones en España, ajá, sino que es más industrial. Entonces, en este caso, nuestra industria es sobre todo el metal y por eso esta feria de empleo que se hace con la Federación de Empresas del Metal, que allí en Aragón hay como unas 3.000 empresas asociadas a esta federación. Y desde la Corformación lo que queremos es ayudar a esas empresas a encontrar el talento. Lo hacemos todos los días, porque todos los días formamos a personas para que se vayan incorporando a este mercado y a estas empresas. Pero hoy es un día especial, abrimos la puerta a todo el mundo para que todo el mundo pueda entrar en estas empresas y conocer lo que ellos demandan.
0: Perfecto, pues muchísimas gracias por esta información y ya lo saben los oyentes, los que quieran participar en esta segunda feria del empleo, Mentalízate, esto es de la Corformación, ya tienen que ir al polígono del Portazgo Naves 9293 y es hasta la 1:30 que... Todavía hay plazo, ¿no? Todavía tienen tiempo.
1: Todavía tenemos tiempo. Son las 11 de la mañana con 35 minutos. Todavía hay tiempo para que las personas se acerquen. El transporte público pasa prácticamente cada 10, 15 minutos, así que no hay excusa. Y todas aquellas personas que están desempleadas, que son jóvenes, que en este caso son profesionales o están en un proceso de reorientación laboral o interesados en ingresar en el sector del metal, pues esta es la oportunidad para venir, para presentarse y sobre todo para ser parte de esta feria de empleo y quizás, ¿por qué no?, salir con la posibilidad de poder ser empleado próximamente de cualquiera de estas 40 empresas del sector metal que están hoy aquí en la feria.
0: Bueno, Angélica Franco, gracias por esta información nuevamente. Y nada, simplemente la invitación a todos los oyentes para que los que quieran trabajar, todo lo que sepan sobre metal, ahí está abiertas las puertas para que usted pase su currículum y se escriba el día de hoy. Angélica, muchas gracias
1: por estar. Claro que sí.
0: Por la información.
1: A ti, viejo Miguel, gracias a ti y a todos los oyentes que están conectados con la programación, muy pendientes. La feria, pues todavía hay tiempo para llegar. A Ana, muchísimas gracias. Sí. Sabemos que nos ha sacado un espaciecito de tiempo porque estamos a tope en estos momentos, pero esperamos a que en este caso, pues esta información llegue a todos los oyentes que nos están escuchando en estos momentos y que quizás estén buscando trabajo, pues esta es la oportunidad para venir directamente a la feria.
0: Ok, Angélica Franco. Bueno, muchísimas gracias. Ya me despido de ustedes. Vamos con algo de música. Hasta luego. Un saludo especial para Ana también. Gracias por brindarnos ese tiempo. Y nada, ya más tarde estaremos hablando. Hasta luego.
1: Claro que sí. Chao, viejo Miguel y oyentes.
0: Bueno, ahí estaba Angélica Franco con nosotros dándonos esta información súper especial de esta segunda feria de trabajo. Ya lo saben, tienen que llegar allá. Tienen que ir a pasar sus currículum porque trabajo sí hay.

de su agüita por el camino, así que no se preocupen que va a haber agüita, van a estar muy bien atendidos, así que no se preocupen. Y también los que quieran saber más sobre el evento, pueden buscarlos en Instagram como Asociación Dicar, Asociación Dicar, la buscan en Instagram, o pueden llamar al teléfono 632-2708-14. Llamen ya para los que quieran participar en esta gran caminata, que esto es realmente algo por la vida, algo de solidaridad que hay que tener con las personas. Así que invitación cordial. Muchas gracias, Sammy, por esta invitación que nos haces. Salud súper especial. Ahora sí vamos con música. Vámonos con éxitos en este día de miércoles de mitad de semana. Un tema, una cumbia. Vámonos con los hermanos Medina, a las amantes de la buena cumbia, a los amantes de la buena música. Yo sé que por ahí, yo sé quién estará bailando en este momento. Así que saludos. Y esto es Rumba FM, la 93.1, los hermanos Medina.

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Bueno, ya son exactamente 11 de la mañana, 53 minutos. Ya el día está acabando. Ya estamos llegando al final de esta conexión rumbera por el día de hoy. Recuerda que hoy llegamos más temprano y obviamente salimos un poquitín, un pelín más temprano, pero no me voy sin antes comentarle a nuestros oyentes que se está celebrando un día como hoy. Sí, señor. Hoy, 20 de mayo, sí, señor, 20 de mayo, se celebra el Día Mundial de la Abeja. Pero espérense, esto lo vamos a decir, es con música y todo, con música incorporada para que sepamos bien de qué se trata esta celebración. Vámonos con música y esto dice así. A ver. Pero un segundito, vamos con música, pero esto ahora sí, vámonos ahora sí con música. Y esto dice así, a esta celebración tan especial, el Día de la Abeja. Óigalo. Señor, el día de la abeja. Ahí tenemos este éxito de fondo de esa serie de la abeja maya. Pues sí, le comento, cada 20 de mayo se celebra el Día Mundial de la Abeja dedicado a la necesidad de proteger y conservar estos pequeños insectos responsables de la polinización de que dependen un tercio de los alimentos con su consumo en el mundo. Coincide también con la fecha del nacimiento de Anton Jansa, quien en el siglo XVIII fue pionero en las técnicas modernas de apicultura. La abeja vive más o menos 40 días, es capaz de visitar al menos 1,000 flores y produce menos de una cucharadita de miel. Para nosotros es solo una cucharadita de miel, para la abeja es toda una vida. Imagínense, 40 días de vida que dura la abeja, pues por eso hoy es el Día Mundial de la Abeja. Oiga, qué bonito tema, qué bonita canción. Día Mundial de la Abeja, también es el Día Mundial de la Fresa, también es el... tenemos varias celebraciones en este día de miércoles, día 20 del mes de mayo. También estamos celebrando, a ver qué tenemos por acá de celebraciones. Hoy es el Día Mundial de la Fresa. Día Mundial de la Fresa se celebra cada 20 de mayo y es una fecha dedicada a rendir homenaje a una de las frutas más queridas y consumidas en el mundo. La fresa también se celebra el 27 de febrero, el Día Internacional de la Fresa. Es el Día Mundial de la Metrología. El Día Mundial de la Metrología se celebra cada 20 de mayo y esta fecha conmemora la firma de la Convención del Metro en 1875, un acuerdo internacional en que se estableció las bases de un sistema de medición coherente y uniforme en todo el mundo. La metrología es la ciencia de las mediciones, abarca todos los aspectos teóricos, prácticos y relacionados con las mediciones, independiente del nivel de exactitud. Es fundamental para la ciencia, la tecnología, la industria, la salud y el comercio. Así que si usted tiene un metro en casa, abrácelo, dígale feliz día de la metrología. Bueno, 11 de la mañana, 57 minutos. Ahora sí ya me despido, ya me voy. Ya les digo adiós. Muchísimas gracias por estar pendiente. Por ahí me decían, viejo Miguel, yo quiero escuchar una ranchera. Vicente Fernández, Borracho te recuerdo. Con esta canción ya me despido. Recuerde que hoy estuve desde las 9 hasta las 12 del mediodía acompañándoles en este día de miércoles, en esta mitad de semana. Mañana nuevamente recorreremos el horario habitual, el horario normal. Ya mañana Angélica Franco también nos estará acompañando. Así que siga usted sintonizados. Por ahí me están preguntando, viejo amiga, ¿y qué pasó con las entradas del circo? Sí, señor. Mañana con Angélica Franco estaremos dando más entradas para el circo. Síganos en redes sociales, que por ahí también están dándonos entradas para las personas que no han ido al circo de Fofito, a Viva el Circo. Así que nada, con esta canción ya me despido. Recuerde que esta noche la invitación cordial para que usted no se separe de la sintonía. Estaremos de corazón a corazón, el programa más romántico de toda Zaragoza, de 8 a 10 de la noche. Así que con esto nos despedimos y ahí nos vemos. Como decían por ahí, nos vemos más luego. Saludos.

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4: Era un poco esta noche, coño, que la de ahí está Andy Martínez, está aquí el lindo domingo.

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2: Hola, ¿qué tal, amigas y amigos? Tengan todas y todos un feliz y bendecido miércoles. Sean todas y todos bienvenidos al Tardeo Rumbero a través de Rumba 93.1 FM, la estación de los éxitos. Bueno, agradecido primeramente, antes que todo, agradecerle a Dios. Sí, señor, por permitirme estar con ustedes una tarde más en este tardeo de hoy miércoles 20 de mayo. Sí, señor, es grato. Para mí es complaciente poder acompañarte durante los 120 minutos próximos. Estaremos hasta las 7 de la tarde con buena música, con titulares, noticias, informaciones, entretenimiento, saludos, felicitaciones, todo esto y mucho más en este tardeo rumbero de hoy, con una temperatura más alta. Sí, señor, son los 5 o 4 minutos. Así que ya lo sabes, te puedes comunicar con nosotros a través de la mensajería WhatsApp 976-09-6258.
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2: Ya lo sabes, 976-09-6258. Saludando muy cordialmente a todos aquellos que nos sintonizan a través del internet en cualquier rincón del mundo, a través de Rumba FM Zaragoza. Sean bienvenidos al Tardeo Rumbero. Oye, qué tarde, qué día tan especial hemos tenido, ¿ah? Día con calor. Bueno, las máximas se disparan y se esperan días calurosos, así que a hidratarse desde ya. La mejor hidratación, no se ponga a inventar, es el agua. Son las 5 minutos. Yo soy Roberto Carlos López. Estaré gustosamente acompañándote hasta las 7 de la tarde en otro Tardeo Rumbero.
4: Para, seguro. Tem cerveja aí?
5: Tem!
4: E tá gelada?
6: Ah. Que se rompa la bocina, papá!
2: Mira, aí está!
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2: Gustavo Lima! Luis Fonsi!
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2: Esto se llama Vagabundo!

Claro, no todos somos vagabundos. Bueno, pero como dice el dicho, por uno pagamos todos. Son las 5:08. Vamos con más música. Esto es de Raúl Alejandro, Bad Bunny. ¿Qué pasaría?

Son las 5:11 minutos. 5:11. Bueno, escuchamos a Ray Alejandro, Bad Bunny. Tremendas letras se gastan estos, ¿ah? Son las 5:12 minutos. Bueno, estamos en este mundo donde a lo bueno le dicen malo y a lo malo le dicen bueno. Te recuerdo, mensajería WhatsApp 9760-96258, el punto de contacto entre ustedes y nosotros. Bueno, los 80 de resiliencia de Cher, orfanato, dislexia o discalculia, hasta convertirse en un hombre rico. Bueno, las generaciones se suceden unas a otras y otras. Sí, señor, se suceden unas a otras. Y Cher, incombustible y polémica, continúa estando ahí ejerciendo su papel de verdadera diosa del pop. Los términos incombustibles y polémica fueron de la mano del pasado febrero en la gala de los Grammy. A ella le concedieron el premio de la trayectoria profesional en el mundo de la música y se quedó en el escenario para entregar la distancia a mejor disco. Abrió el sobre y leyó Luther Vandross, genio incluso más joven que ella, fallecido en el 2005. Bueno, en verdad el gramófono correspondió a Kendrick Lamar y SZA por un trabajo Vandross. Bueno, el Axus resulta comprensible en una estrella con 7 décadas de profesión, pero aquella adolescente que irrumpió en 1965 con el dúo Sonic Cher y la Cher que este miércoles celebra su 80 aniversario, tiene un hilo conductor, no es otro que su capacidad para evolucionar y transformarse en diversos personajes caracterizados por ese aspecto de eterna juventud. Bueno, su caso merece un estudio. Hay otras estrellas que, dada su longevidad profesional, asumen un papel de dinosaurios contemporáneos, supervivientes a todos los meteoritos de la modernidad. Bob Dylan, 84, Paul McCartney, 83, Mick Jagger, 82, y Dolly Parton, 80, están en esa ruta haciendo más o menos lo mismo de siempre. Pero Cher, por contra, se ha reventado de manera constante. Su persistencia es histórica. Es la única cantante que ha logrado colocar un sencillo en el número uno de las listas de Billboard durante 7 décadas consecutivas, desde el año 80 hasta los 2020, como indica esta organización. Bueno, y muy pocas lumbreras han sobrevivido a tantos cambios culturales a lo largo de su trayectoria, de voz a la sombra de su marido a modelo de extravagancia y ejemplo para artistas más jóvenes como Madonna, Beyoncé, Lady Gaga, de símbolo de autenticidad a ícono gay y etíope de libertad caracterizada por sus renacimientos físicos, muestra más que clara que sus personalidades mutantes. Así ha sido la vida de esta polémica mujer llamada Cher, que en su momento cautivó al público. Bueno, no pasa de moda, mientras que otros envejecen, ella quiere mantenerse en el tiempo. Vamos a escucharla con este exitazo titulado Cher. Titulado Belief. Ya venimos con más de Conexión del Tardeo Rumbero.

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Dylan y Lenny. Quiere pa' que te quieran. Son las 5:26 minutos de la tarde. Avanzamos con más música. Escuchamos a Prince Royce. Lao, a Lao.

0: Son las 5:29 minutos. Escuchamos a Prince Roy y esta excelente bachata. Lao a lao. Te recuerdo mensajería WhatsApp 976-09-6258. Me dejaste ahí en red. Gracias por comenzar a escribirnos a través del 976-09-6258. Necesito una mansión. Saludos Zaragoza, donde quiera que te encuentres. Mil bendiciones. Bueno, ¿se acuerdan que la alcaldesa de Zaragoza había propuesto una multa de 3.000 euros para las personas que duerman en la calle? Bueno, la multa la bajó a 50 euros.
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0: Sí, señor, como lo escuchas. El Ayuntamiento de Zaragoza estudia reducir de 3.000 a 50 euros las sanciones previstas para las personas que pernocten en espacios públicos, después de las críticas recibidas por parte de entidades sociales y colectivos que trabajan con personas sin hogar. Bueno, la propuesta inicial contempla estas conductas como infracciones muy graves dentro de la nueva ordenanza cívica y de convivencia ciudadana, presentada hace apenas unos días de forma inicial. La rectificación llega tras la conversación mantenida entre el consistorio y la coordinadora de entidades sociales, que trasladó su rechazo a unas multas que consideraba desproporcionadas e imposibles de asumir para quienes viven en situación de sin hogarismo. El gobierno municipal mantiene, no obstante, la intención de conservar herramientas legales que permitan intervenir ante asentamientos en parques y jardines, como los registrados meses atrás en el Parque Bruil. Bueno, la información la ha dado a la alcaldesa de Zaragoza, Natalia Chueca, en una entrevista concedida. La primera edil ha reaccionado y reconocido que la sanción de hasta 3.000 euros resultaba excesiva e inasumible, y ha defendido que el actual periodo de exposición pública permitirá introducir a cambios en el texto definitivo de la ordenanza. Según ha explicado, el objetivo es que las infracciones pasen a considerarse leves, con multas cercanas a los 50 euros. Bueno, Chueca, Natalia Chueca también ha señalado que el fenómeno del sinhogarismo ha aumentado en toda España y ha asegurado que Zaragoza ha registrado un incremento del 60% de personas sin hogar en los últimos 3 años. No obstante, ha defendido las políticas sociales impulsadas por el ayuntamiento, entre ellas la reforma del albergue municipal con una inversión de 6 millones de euros y la ampliación de plazas disponibles hasta alcanzar las 215 actuales. Bueno, yo soy lo que digo, que si no tienen un techo donde vivir, si no han podido vivir en un piso, en un techo, van a poder cancelar 3.000 euros de multa. Bueno, son las 5:32 minutos. Continuando con más noticias, tenemos que más de 20 buses serán desviados por una carrera en el centro de Zaragoza. Afecciones y recorridos. Atención Zaragoza, porque la celebración de la carrera Policía Zaragoza 2026 obligará a reorganizar buena parte del tráfico y del transporte público de Zaragoza durante la mañana del próximo domingo 24 de mayo. Entre las 9 y las 11:30 horas, un total de 21 líneas de autobús urbano modificarán sus recorridos habituales para adaptarse a los cortes previstos por el desarrollo de la prueba deportiva. Hay una lista aquí. La afección alcanzará las líneas 21, 22, 23, 25, 28, 29, 30, 31, 32, 33, 34, 35, 36, 38, 39, 40, 41, 51, 52, C1, C3, C1 no, C3 y C4. ¡Bingo! No es un bingo. Son los números de autobuses que van a tener un desvío este próximo domingo 24 entre las 9 y las 11:30, producto a lo que será la carrera Policía Zaragoza 2026. Así que a tomar previsiones a amigos de Zaragoza. Y bueno, los cambios se concentrarán especialmente en el entorno del Paseo Echegaray, el Puente del Pilar, la Ribera del Ebro, Paseo María Agustín, Camino de las Torres y varias vías del centro de la capital aragonesa. Bueno, Avanza Zaragoza ha informado además que los autobuses efectuarán parada en todos los postes existentes a lo largo de los itinerarios alternativos establecidos. Así que bueno, como dicen en mi pueblo, guerra avisada no mata soldado. Y si lo matan, es por descuidado.

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0: Sí, señor, que venga la paz. Fuera la tristeza. Todo lo malo se va. Bailando. Bueno, todo se va. Adorando a Dios. Todo lo malo se va. Son las 5:51 minutos. Así que bueno, buena música, buena vibra, buena fe, buena actitud. Para que todo lo malo se vaya y llegue lo bueno, lleguen las bendiciones de Dios. Bueno, te recuerdo que estás en sintonía de El Tardeo Rumbero a través de Rumba 93.1 FM, la estación de los éxitos. Saludando a la gente que reporta sintonía desde Gran Casa. Sí, señor, gracias por preferirnos. También nos reportan sintonía, nos están escuchando desde Puerto Venecia. Felicitaciones a los cumpleañeros de hoy. 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
0: 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Lo malo se va bailando, lo malo se va con buena actitud, con buena vibra, con buena fe. Avanzando con más música, escuchamos a Julieta Venegas, Limón y Sal.

0: las 6 en punto de la tarde. Julieta Venegas, Limón y Sal.
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0: Te recuerdo, mensajería 976-096258. Vamos a recordarla. No es que se haya ido de este plano terrenal, sino que es una de las más viejas de Shakira. Moscas en la casa.

Son las 6:04 minutos de la tarde, 6:04. Bueno, escuchábamos a Shakira con ese tema, Moscas en la Casa. Creo que eso fue el principio de los 2000, década de los 90, por allí. Lo cierto es que, aunque ha pasado el tiempo, sigue sonando muy bien esta canción de Moscas en la Casa. Bueno, y cambiando de tema, Sánchez apoya a Zapatero y descarta elecciones, y Feijó le recrimina que sin su gobierno no habría podido delinquir. El presidente del gobierno, Pedro Sánchez, mantiene su apoyo a su antecesor socialista José Luis Rodríguez Zapatero y descarta adelantar las elecciones generales tras la imputación del ex jefe del Ejecutivo en el caso que investiga el presunto uso fraudulento del rescate de la aerolínea Plus Ultra. Toda la colaboración con la justicia, todo el respeto a la presunción de inocencia, todo mi apoyo al presidente Zapatero. Esto lo ha dicho en la sesión de control del Ejecutivo, la primera tras la imputación y marcada también por los malos resultados del PSOE en las elecciones andaluzas del domingo. Bueno, Sánchez ha protagonizado un tenso rifirrafe con el líder de la oposición, Alberto Núñez Feijóo, quien le ha preguntado qué hace ahí manchando la presidencia del gobierno, y le ha respetado. Sin su consejo de ministros, el señor Zapatero no habría podido delinquir, ni él, ni Ábalos, ni Santos Cerdán. Esa es la clave de todo. Duras acusaciones al jefe del Ejecutivo, al que ha preguntado cuánto tiempo va a tardar en negar también a Zapatero su faro moral, después de que este haya sido imputado por los presuntos delitos de apropiación indebida, blanqueo de capitales, tráfico de influencias y pertenencia a organización criminal.

Así quiere Meta eliminar de Instagram a los menores de 13 años. Has compartido fotos de cumpleaños en redes sociales. Más vale que haya suficientes velas en el pastel. De lo contrario, tu cuenta podría ser bloqueada. Meta, la empresa tecnológica detrás de Facebook e Instagram, planea usar inteligencia artificial para encontrar y eliminar perfiles de usuarios menores de 13 años que no deberían estar en las plataformas, pero se registraron con una fecha de nacimiento falsa. Bueno, para los que jóvenes tengan experiencias seguras y positivas en línea, Meta anunció que utilizará su Meta AI para analizar perfiles completos, publicaciones, comentarios, biografías y descripciones en busca de pistas contextuales como fotos de cumpleaños o menciones de calificaciones escolares. Estos planes de Meta se dieron a conocer pocos días después de que la Comisión Europea publicara conclusiones preliminares que indicaban que la empresa no había logrado impedir que los menores de 13 años utilizaran Instagram y Facebook en la Unión Europea. Bueno, además Meta ahí evaluará factores como la altura y la estructura ósea de las personas en la foto, una práctica que algunos consideran invasiva. Nina Fkoye, profesora de teoría de la educación y la asociación de la Universidad de Potsdam en Alemania, aclara a este medio de comunicación que Meta tendría que crear perfiles de datos extensos basados en la edad antes de poder encontrar y eliminar a los usuarios menores. La IA necesita aprender de datos que le permitan sacar conclusiones sobre la edad y el comportamiento. Así que bueno, polémica restricción de edad en redes sociales. Yo lo apoyo, porque lamentablemente las redes sociales son una bendición, por decirlo de alguna manera, si las sabemos usar. Y hoy día está minada de cosas obscenas, depravadas, que no son para que un menor de 13 años les esté viendo. Son las 6:08 minutos de la tarde, 6:08. ¿Qué tal si avanzamos con más música? Vámonos con esto de Kenny Tony, Otra Noche.

0: otra noche. Kenictonia. Oye, qué buena música, qué alegría, moviendo la ciudad. Somos Rumba 93.1 FM y tu programa El Tardeo Rumbero. Bueno, ya lo sabes, 97609-6258. Oye, qué alegría tenemos esta tarde, ¿ah? Qué buena vibra. Saludos a la gente en Torrero.
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0: También reportan sintonía La Bombarda en Utebo, bendiciones. Bueno, de norte a sur, de este a oeste, Zaragoza, gracias por preferirnos. 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A todos ellos, mil gracias. Mil bendiciones, Zaragoza. Gracias por permitir poderle darle una tarde-noche diferente a mamá. Son las 5, las 6:15 minutos. Y nosotros continuamos con más música. Buena música para bailar, para estar alegres. Fuera la tristeza.
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0: Fuera todo lo malo. Vámonos con esto de Internacional Sonora Tropical. De Tío Yunko. Esto es Amaneciendo. Ya venimos con más de El Tardeo Rumbero a través de Rumba 93.1 FM. Saludos.

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0: Bueno, el gran Chayanne con ese éxito, Salomé. Oye, ¿qué será de la vida de Salomé, chicos? Se perdió de aquí. Salomé, ¿qué te hicimos? Saludos, espero que te encuentres bien. Son las 6:30 minutos, 6:30 minutos de la tarde. 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Bueno, el gran Chayanne en El Salvador. Atención, El Salvador. Precios y localidades para el concierto.
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0: Chayanne en El Salvador ya tiene fecha. Tiene lugar, localidades y precio para su esperado regreso al país. Según la información publicada en Todo Ticket El Salvador, el artista puertorriqueño se presentará el 7 de noviembre en el Estadio Cuscatlán como parte de su Bailemos Otra Vez Tour 2026. Bueno, la publicación detallada dice que la preventa estará disponible del 22 al 29 de mayo e iniciará a las 10 a.m., 10 hora local. Los boletos estarán a la venta en Todo Ticket El Salvador, plataforma indicada en las piezas oficiales compartidas en sus redes sociales. Bueno, el anuncio generó emoción entre los seguidores salvadoreños, especialmente porque Chayanne es uno de los artistas que han acompañado a distintas generaciones con canciones románticas, bailables como esta que tenemos de fondo de Salomé, llenas de energía. Su regreso al país apunta a una noche pensada para cantar, bailar y revivir momentos juntos a uno de los nombres más queridos de la música latina. Bueno, el espectáculo forma parte de Bailemos Otra Vez Tour 2026, gira con la que el cantante llegará al Estadio Cuscatlán el próximo 7 de noviembre. De acuerdo con la información difundida, las localidades disponibles son Mesa Ultra Platino, Mesa Platino, Silla VIP, Platea, Tribuna y Sombra. Además, se indica que todas las localidades son numeradas, a excepción de Sombra. La distribución de recinto muestra el escenario al centro de la zona frontal, seguido por mesas Ultra Platinum, mesas Platinum y sectores VIP. Más atrás se ubican Platea, Tribuna Norte, Tribuna Sur y las zonas de Sombra Norte y Sombra Sur. Bueno, la imagen compartida por Star Ticket presenta precios de preventa y precios normal para cada localidad. También se indica que aplican cargos de servicio. Escuche bien, mesa Ultra Premium o Platinum, $191.25 en preventa. Pero va a estar normalmente en $225, precio normal. La mesa Platinum, $155 en preventa, $185, precio normal. La silla VIP, $114. En preventa, $135, precio normal. También está la platea, $68 en preventa y $80, precio normal. Están las tribunas, $63.75 en preventa y $75 en precio normal. Estamos hablando de dólares. Sombra, $55.25 en preventa y $65, precio normal. Así que ya lo sabes. El gran Chayanne en concierto allá en El Salvador. Ahora, mucho lo vimos en los años 80 y en los 90. ¿Cómo se desplaza este caballero por el escenario? ¿Será lo mismo ahora? ¿Usted qué piensa? Yo me recuerdo que Luis Miguel lo quiso hacer. ¿Usted se acuerda que Luis Miguel en su baile levantaba el piecito, la piernita? Bueno, la última vez que lo vi lo quiso hacer y se cayó. Es que ya el tiempo pasó para Luis Miguel. Me imagino que para Chayanne también. Son las 6:34 minutos. Avanzamos con más música, buena música. Escuchamos al grupo Niche, Gotas de Lluvia.

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1: Son las 6:40 minutos de la tarde. A esta hora comenzamos el tardeo deportivo de hoy, 20. Jueves 20 de mayo. Bueno, miércoles 20 de mayo. Bueno, Cata Cole, ella dice de una forma muy espontánea: si ganamos la Champions, te aseguro que voy a estar de fiesta 2 días seguidos. ¿Qué les parece? La portera del FC Barcelona, Femini Cata Cole, afronta con confianza una nueva final de la Liga de Campeonas Femenina. El conjunto azulgrana disputará este sábado en Oslo su sexta final consecutiva y buscará conquistar la cuarta Champions de su historia ante el Olympiacos, el rival más laureado de la competición. Bueno, no será nada fácil contra el rival que tenemos, pero no tenemos ninguna duda de que podemos hacerlo, aseguró la guardameta balear en declaraciones durante el Media Day celebrado esta semana en Barcelona. El Barça volverá a medirse al equipo francés después de haberse cruzado ya en 3 finales europeas, en una rivalidad que ha marcado los últimos años del fútbol. Sí, señor, del fútbol continental en esta categoría.

25 segundos a una media de 42.7 kilómetros por hora. La tercera plaza fue para el italiano Diego Ulisi Astana a 8 segundos. El pelotón principal entró en 3.23. Bueno, el ecuatoriano ya había ganado en Consenza y Fermo y volvió a demostrar su olfato en finales en quebrados. Esta vez tras resistir el último demarraje de Enigmas y batirle en el sprint mano a mano de Chiviari, en el que era claro favorito y más viendo su gran estado de forma. Aún así, el balear le disputó la etapa y mentalmente regresó a un giro de cuya general se despidió a las primeras de cambio. Bueno, Unai Emery busca renovar su idilio con la Europa League en la final entre Aston Villa y Friburgo. Unai Emery, lo que es lo mismo Mr. Europa League, niega sin éxito en rueda de prensa ser el rey de la competición en la víspera de su primera final como entrenador de Aston Villa en la final de este miércoles en Estambul frente al Friburgo, donde busca lograr su quinto trofeo tras haberle levantado anteriormente con el Sevilla en tres ocasiones y la última con el Villarreal en el 2021. No soy el rey de esta competición, ahora estoy de nuevo aquí con el Aston Villa en un nuevo capítulo y todo lo que hice ya pasó. Está ahí, pero con ese no voy a ganar mañana. Tengo que ganar mañana con los jugadores que tenemos ahora, con el Aston Villa de ahora, como contra el rival al que nos enfrentaremos mañana. Es un nuevo camino, un nuevo momento y ojalá una nueva era, declaró el vasco. Bueno, y el Arsenal, campeón de la Premier League, 22 años después, ¿qué les parece? El Arsenal se proclamó este martes campeón de la Premier League 22 años después, tras el empate 1-1 del Manchester City en el campo del Bournemouth. Los de Mikel Arteta jugarán el último partido de la liga este domingo contra el Crystal Palace, ya sin nada de juego, y levantarán el título en Selhurst Park al término de dicho partido. Mientras el Arsenal ganaba al Burnley, la afición Gunner cantaba Champion Again, campeones otra vez. Para alguien que no siga la Premier League, este cántico puede resultar extraño, pero si no ganan la liga desde hace dos décadas, pensarían. Pero es que este Arsenal ha aguantado 22 años de espera, 3 subcampeonatos y ser el hazme reír de muchos aficiones. Hasta que por fin la Premier vuelve a ser Gunner. Estará bastante interesante esto, ¿ah? Bueno, hasta aquí los deportes en el Tadeo Rumbero. Vámonos con más de música, gente de zona, Becky G, muchacha.

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buena música. Sí, señores. Giselle. Esto se llama Wanna Be My Lover. Oye, qué bueno suena esto, ¿eh? Son las 6:53 minutos. 6:53 minutos de la tarde. Ya casi que nos vamos, ¿ah? Todo lo que comienza tiene que terminar. Y bueno, nos vamos por el día de hoy. Así que complacidísimo y alegre. Para mí es un gusto acompañarte todos los días, de lunes a viernes de 5 a 7 en el Tardeo Rumbero, a través de Rumba 93.1 FM, la estación de los éxitos, la estación de los clásicos. Aquí usted va a escuchar música de todos los géneros, de todas las generaciones también. Así que bueno, me despido. La invitación es para mañana a las 5 en punto de la tarde, donde estaremos nuevamente en otra edición del Tardeo Rumbero. Sí, señor. Bueno, también mañana a las 7 en punto, bien tempranito, estaremos con Conexión Rumbera desde las 7 de la mañana. Te esperamos acá en el dial 93.1 de Rumba FM. Por supuesto, saludando a aquellos que nos sintonizan a través del internet Rumba FM Zaragoza. Bueno, yo soy Roberto Carlos López. Sí, señor, el hijo de la señora Noelia. Para mí siempre será un honor poderte acompañar donde quiera que te encuentres, donde quiera que nos escuches. En tu casa, en tu oficina, en el sitio de trabajo, en el transporte público, en el taxi, en tu coche. Donde quiera que estés. Mil bendiciones, Zaragoza. Recuerda, me voy con la recomendación de siempre: la basura en su lugar. A respetar las señales de tránsito, a respetar a tu prójimo y sobre toda cosa guardada, guarda tu corazón, porque de él mana la vida. Zaragoza, se te quiere. Que Dios te bendiga. Cuídate mucho, ¿ah? Ya lo sabes, respetarnos unos a otros, así tendremos un mundo mejor. Son las 6:55 minutos. Los voy a dejar con esto de Becky G y Omega. Arranca, el que arranca soy yo. Hasta mañana, Zaragoza. Bendiciones.

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3: Bueno, ya son exactamente las 8:13, iniciamos ya oficialmente De Corazón a Corazón, el programa más romántico en toda Zaragoza. Quien les habla, Miguel Ángel Rojas, el coloquial viejo Migue, y empezamos ya en esta tarde-noche con todos los éxitos románticos de hoy, de ayer y de siempre. Éxitos que usted también puede solicitarlos a través de nuestra línea del WhatsApp, el 976-096-258. Ahí me pueden decir, viejo Migue, por favor, colócame esta canción romántica, algo para recordar, algo para dedicar, ¿por qué no? Dedicarle a esa persona que tenemos dentro de nuestro corazón, en nuestros pensamientos, decirle cuánto le aman. Y decirle, de pronto, es que mira, yo sin ti nada valgo, nada valgo sin tu amor. Es el éxito que tenemos a continuación, el gran Juanes. Nada valgo sin tu amor, éxito romántico.

Ahí teníamos tremendo éxito, Alex Ubago, aunque no te pueda ver. Son exactamente las 8:26. Bueno, y el artista que tenemos a continuación, artista mexicano, hijo del gran Emmanuel, se llama Alexander Acha, ganador de un Grammy en el año 2009, y viene con esta hermosa canción romántica. Esto que dice, te amo. Éxitos, solo éxitos en Rumba FM.

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1: Bueno, tenemos tremendo éxito romántico, el gran Emanuel, Quiero Dormir Cansado. Vámonos con más música, más éxitos en esta tarde-noche, noche romántica. Otro de los grandes éxitos, Tocando Fondo.

Oye, y tenemos este tremendo éxito, Chayanne, y tú te vas. Son exactamente ya las 9:04. Continuamos con más éxitos, canciones que llegan directamente al corazón. Vamos con Rake, otro gran clásico. Esto se llama Noviembre sin ti. Éxito romántico en la 93.1 Rumba FM.

tenemos tremendo éxito. Esto se llama El Problema, el gran Ricardo Arjona con tremendo éxito. Vámonos con más música, más éxitos. La agrupación de Son by Four y esto que dice Apuro, Apuro Dolor. Éxito total en Rumba FM.

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Ahí teníamos tremendo éxito romántico en la voz de Miguel Bosé, amiga. Son exactamente ya las 9:29. Continuamos con más éxitos, más canciones, éxitos románticos, éxitos que van directamente al corazón. Aquí está el Divo de Juárez y esto que dice: ya lo sé, que tú te vas.

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0: Ahí teníamos la agrupación de Pimpinela, a esa. Son exactamente ya las 9:43, estamos poco a poco llegando ya al final de este De Corazón a Corazón. Vamos a recordar un clásico de clásicos en la voz del gran Leonardo Fabio. Y esto que dice, ella, fuiste mía un verano, ella ya me olvidó.
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Bueno, ya son exactamente las 10 de la noche en punto, 10 en punto, me están pensando, dirían algunos en Colombia. Cuando miramos la hora en Colombia, miramos que es una hora en punto, dicen, me están pensando. Entonces, en este caso, son las 10 en punto, ¿quién me estará pensando? ¿Ah? ¿Será mi amada? ¿Será? ¿No será? Yo creo que sí. Bueno, ya a esta hora de la noche ya es hora de decir adiós, hora de despedirme. Muchas gracias por la sintonía, la invitación cordial, que no te separes de la sintonía de la 93.1 Rumba FM. Mañana muy a las 7 de la mañana llegará Roberto Carlos para hacer la conexión rumbera. Luego se unirá Angélica Franco y quien les habla, Miguel Ángel Rojas. Mañana se viene Angélica Franco. Mañana estaremos con sorpresas, así que no te separes de la sintonía. Síguenos y ya me despido con un tema que me solicitan. Del Divo de Juárez, que ha estado bastante solitario el día de hoy. Aquí lo tenemos y esto titula Siempre, siempre en mi mente. Con esto me despido y con esta canción les digo hasta mañana. Dios les bendiga.

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